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1: Y seguimos compartiendo todos los éxitos aquí en tu programa preferido. A ver, a ver, a ver. Nos llega acá una solicitud a través del mensaje de texto que dice así.

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Queremos agradecer a todos los amigos y amigas que han venido a compartir esta hermosa noche junto a nosotros, esperando vernos prontito, por supuesto. Nos vamos con esto que dice de la siguiente manera. A ver, maestro.

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0: 27 de septiembre de 2026, 26º domingo durante el año. Los publicanos y las prostitutas llegan antes que ustedes al reino de Dios.
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0: El evangelio de este domingo es breve. Comienza con la parábola de los dos hijos y concluye con la fuerte expresión que da título a esta reflexión. Para comprender mejor cualquier pasaje bíblico, también este, nos ayuda el revisar su contexto. El domingo pasado, el evangelio terminaba con esta tajante y misteriosa sentencia de Jesús:
2: así los últimos serán los primeros, y los primeros serán los últimos.
0: Del capítulo 20 de Mateo, pasamos casi al final del capítulo 21. ¿Qué sucede entre el evangelio del domingo pasado y el de este domingo? Después de la palabra sobre los primeros y los últimos, a continuación, en el mismo capítulo 20, se nos cuenta que Jesús, en camino a Jerusalén, anuncia por tercera vez su pasión, muerte y resurrección. Este anuncio es decisivo, es el último y está muy cerca de cumplirse. Al comienzo del capítulo 21, Jesús entrará en Jerusalén, acontecimiento que recordamos el domingo de Ramos. Y estamos ya ante la culminación de su misión, ante su Pascua. Ubicados en ese contexto general, vayamos ahora al contexto más importante.

0: inmediato, a lo que sucede precisamente antes de lo que nos cuenta el Evangelio de hoy, la parábola de los dos hijos.
1: Llegado al templo, mientras enseñaba, se le acercaron los sumos sacerdotes y los ancianos del pueblo diciendo: ¿Con qué autoridad haces esto? ¿Y quién te ha dado tal autoridad?
0: Este pasaje nos recuerda que Jesús estaba enseñando en el templo de Jerusalén, un espacio público con grandes patios donde la gente podía agruparse. Los sumos sacerdotes y los ancianos que escuchan eran los integrantes del Sanedrín, los jefes del pueblo. Precisamente por ser autoridad, ellos le preguntaron a Jesús de dónde venía esa autoridad con la que él hablaba. Jesús, a su vez, les responde con otra pregunta.
1: El bautismo de Juan, ¿de dónde era? ¿Del cielo o de los hombres?
0: Y esta repregunta los pone en apuros. Si responden que sí, entonces deberían haber hecho caso de Juan. Si responden que no, van contra el sentir del pueblo que había visto en Juan a un profeta. Por eso responden, no sabemos. Y Jesús replica,
1: tampoco yo les digo con qué autoridad hago esto.
0: Dicho esto, Jesús pronuncia la parábola que escuchamos en el Evangelio de hoy.
1: ¿Qué les parece? Un hombre tenía dos hijos y dirigiéndose al primero le dijo, «Hijo, quiero que hoy vayas a trabajar a mi viña». Él respondió, «No quiero», pero después se arrepintió y fue. Dirigiéndose al segundo le dijo lo mismo y éste le respondió, «Voy, Señor». Pero no fue. ¿Cuál de los dos cumplió la voluntad de su padre?
0: Cuando los sumos sacerdotes y los ancianos le respondieron, ahora sí respondieron, a la pregunta final de Jesús, reconociendo que quien hizo la voluntad del padre es el hijo que primero dijo que no iba a trabajar, pero después fue. Jesús agrega,
1: les aseguro que los publicanos y las prostitutas llegan antes que ustedes al reino de Dios. En efecto, Juan vino a ustedes por el camino de la justicia y no creyeron en él. En cambio, los publicanos y las prostitutas creyeron en él. Pero ustedes, ni siquiera al ver este ejemplo, se han arrepentido ni han creído en él.
0: Los publicanos y las prostitutas eran considerados públicamente pecadores. Representan al hijo que dijo, no voy, y sin embargo, cambió. Creyeron en el anuncio de Juan que llamaba a la conversión, al arrepentimiento y al cambio de vida, expresados en el bautismo para el perdón de los pecados. El hijo que dijo sí, pero después no fue, representa a los sumos sacerdotes y los ancianos, que no se arrepintieron ni creyeron en la palabra de Juan. Este rechazo de las autoridades, primero hacia Juan y luego hacia Jesús, se mantendrá hasta el final, hasta el pie mismo de la cruz. Ahora, aunque inicialmente esta parábola fue dirigida a las autoridades judías, la parábola también nos interpela a nosotros. En primer lugar, ¿creemos posible la conversión de personas que llevaron por mucho tiempo una vida desordenada, equivocada, y ahora dan su sí a Dios? Por otra parte, ¿cómo está nuestro propio sí, nuestra fidelidad a Dios, al Evangelio? En definitiva, buscamos cada día la voluntad de Dios y procuramos cumplirla con la ayuda de su gracia, poner en práctica la palabra. Un sí o un no ponen en juego nuestra libertad, pero no son equivalentes frente al bien. Ante el llamado del Padre Dios, el sí nos realiza. Nos ayuda a reconocer que somos criaturas y nos abre el camino para llegar a ser en Jesús hijos e hijas de Dios. Pero el no, en cambio, nos desfigura y se opone a nuestra vocación humana más profunda. Nos pone en conflicto con Dios, con los demás y con nosotros mismos. La parábola nos recuerda también que estamos en camino. Mientras vivimos, podemos renovar nuestro sí o cambiar nuestro no, como hicieron los publicanos y las prostitutas, y como el hijo que finalmente cumplió la voluntad del Padre. Pero también nos advierte que podemos cambiar el sí por el no. Por eso debemos cuidar nuestra elección y pedir la gracia de mantenernos en la fidelidad. Y para eso pongamos la mirada en Jesucristo, el único Hijo que dijo sí, Señor, y cumplió fielmente, plenamente, la voluntad del Padre. La segunda lectura tomada de la carta a los Filipenses nos invita a vivir con esos sentimientos, los mismos sentimientos de Cristo Jesús. Con Jesús y con María, Nuestra Señora del Sí. Y mientras nos preparamos para recibir a quien viene a confirmarnos en la fe, renovemos nuestra unidad con el Padre, el Hijo y el Espíritu Santo, buscando vivir en la voluntad de Dios. Este último domingo de septiembre es el domingo de la Palabra de Dios, que nos invita a meditar y vivir la Palabra. El martes 29, Santos Arcángeles, fiesta patronal en la parroquia San Miguel de los Cerrillos. Miércoles 30, San Jerónimo, gran estudioso y divulgador de la Sagrada Escritura. Jueves 1, Santa Teresita, patrona de Juanicó. Viernes 2, Santos Ángeles Custodios. Sábado 3, Encuentro Nacional de Laicos y Familias, con el lema Misioneros de Esperanza. Domingo próximo, 4 de octubre, fiesta patronal jubilar en las dos parroquias San Francisco de Asís de nuestra diócesis. Culminación del tiempo de la creación. Amigas y amigos, gracias por su atención y que los bendiga Dios Todopoderoso, Padre, Hijo y Espíritu Santo. Amén.

0: ritmo sabrosón. 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
1: Bueno, vamos a mencionar algunos vehículos para que los muevan. Mercury GFG 4381 de placas de Jalisco. Blanca, que la mueva, por favor, porque el camión se transporte de nosotros, pues se va a mover. Y por supuesto, otra camioneta que es Expedition 848-45AS, Alabama Verde. También que la muevan, por supuesto. Ustedes de raza que están las gradas, ánimo, los toros ya se acabaron.
0: Ánimo.
1: Hay que disfrutar de la ánimo. Música.
0: A mi compa Armando y a todos los plebes de la banda Pelillos que son de aquí y son compas de nosotros. Me encanta la música de la banda Pelillos. Aquí anda mi compa Armando y gracias por la invitación. Vamos a enviar un tema que se llama El Amor.

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1: Buenos días te dé Dios, buenos días les dé Dios. Qué bueno es encontrarnos, compartir estos minutitos después de haber escuchado al señor obispo. Qué lindo, ¿no?, es compartir, bueno, estos últimos días de este mes de la vida, que es el mes de septiembre, porque es el mes de la Biblia, de la Palabra de Dios. Esa Palabra de Dios que inunda el corazón y que, si nosotros el corazón lo hacemos tierra fértil, ¡uy!, esa semilla que se siembra en nosotros da vida y vida en abundancia. Por eso qué bueno es encontrarnos para seguir compartiendo como lo hacíamos estas semanas atrás en nuestro programa sobre la Palabra de Dios, que bueno, ya se culmina este domingo. Es el último domingo de septiembre y bueno, esta es la semana, bueno, mitad de semana tenemos de este septiembre que estamos celebrando el mes de la Palabra de Dios y el día de la Biblia en este domingo 27, día de San Vicente de Paul. También, ¿no?, este gran santo de la caridad, donde dice la caridad de Cristo nos urge, el amor de Cristo nos urge. Es urgente que cada uno de nosotros vivamos el amor de Cristo y especialmente para con los hermanos. Qué fuerte lo que nos decía San Vicente, tomado de allí, de la Palabra de Dios, de las cartas de San Pablo. Bueno, recordamos simplemente sobre la Biblia, cómo buscar en la Biblia, ya lo dijimos, así que un repasito para que no se nos olvide. Buscamos el índice, buscamos el libro en el índice, encontramos la página, allí buscamos el libro, está dividido en capítulos, buscamos ese número grandote que es el primer número que aparece en la cita, luego tenemos los números chiquitos en cada capítulo del 1 en adelante que se llaman versículos, que son los siguientes a la coma. Tenemos un número primero que es el capítulo, coma, y después vienen los versículos. Al significa el guión que aparece. Bueno, ya lo ubicamos, ya tenemos, ya sabemos lo que hemos ido compartiendo en este mes, que leer la Biblia no es simplemente para leerla, sino que la Biblia es para realmente hacerla un diálogo entre Dios y nosotros, porque es su palabra que nos la dirige a nosotros y Él espera una respuesta después de haber escuchado o leído esa palabra, y nos abre a cada uno de nosotros esa nueva dimensión de diálogo entre Dios y nosotros, entre su palabra y nosotros. ¡Qué hermoso! Bueno, tenemos que compartir también, ¿no?, que este 30 de septiembre es el día de San Jerónimo, justamente lo que hablábamos en el encuentro pasado, de que San Jerónimo fue el que tradujo de los textos originales al latín, y por eso ha llegado a nosotros esta palabra también. Tan fiel, traducida, porque se ha comparado ahora con los manuscritos del Qumran, son manuscritos del siglo I de la Biblia, copia de algunas partes de la Biblia, especialmente del Antiguo Testamento, y ahí encontramos, ¿no?, una traducción, podríamos decir, perfecta. Qué lindo. Entonces, pues, gracias a Jerónimo, y por eso en Uruguay se celebra en este mes, y este último domingo cerca de la fiesta de San Jerónimo, que es el 30, celebramos el Día de la Biblia. Bueno, tenemos que recordar que comenzamos también en esta semana un nuevo mes, que es el mes del Rosario y de las misiones. Recordemos que el Rosario es una oración cristocéntrica, porque al ir desgranando esas 10 Ave María vamos contemplando en cada momento un momento de la vida de Jesús y también de María. Bueno, qué lindo. Entonces, pues, con el agregado que hizo de estos 5 misterios de la luz del Papa San Juan Pablo II, bueno, ahora podemos contemplar toda la vida de Jesús rezando el Rosario y meditando esa acción salvadora de Jesús en nuestra vida a través de esta coronilla que vamos ofreciendo flores. Cada Ave María es una rosa que le ofrecemos a María. Para, qué lindo, así poder contemplar y que ella nos ayude con su intercesión a cada día más unirnos a Jesús, porque a través de ella. Qué hermoso. También recordamos que es mes de las misiones, y justamente es mes de las misiones por alguien que no fue misionera. El primero de octubre celebramos a Santa Teresita del Niño Jesús, patrona de las misiones, y fue una monja carmelita que vivió en el claustro, no salió de allí, de Francia. Ella vivió en el siglo XIX y murió en el siglo XX, a muy escasa edad, 23 años, ya había celebrado su Pascua. Pero realmente nos dejó un testamento hermoso en ese libro que nos fue dejando, su autobiografía, pero más que su autobiografía, en Historia de un Alma. Así que ya imagínense cómo es el título, cómo es esta biografía. Y entonces Santa Teresita fue aquella que rezó y entregó su vida por las misiones. Ella buscaba un lugar en la iglesia, y ¿cuál era el lugar? Era amar. Y ese amor se derrochó en esa entrega del día a día, en la oración, en el silencio y en el trabajo, allí en el monasterio de Lisieux. Y bueno, prometió que pasaría su cielo haciendo el bien en la tierra. Ese día llovieron pétalos de rosas, dice. ¡Qué fuerte! El milagro de Teresita. Doctora de la iglesia, y realmente con una hermosa espiritualidad que nos habla a cada uno de nosotros de que tenemos que ser pequeños, niños en brazos de un Dios, de un Padre que nos ama infinitamente. Miren qué hermoso. Bueno, así que comenzamos con el primero, Fiesta de Santa Teresita, el mes de las misiones, y el 7 de octubre celebramos Nuestra Señora del Rosario, y por eso el mes del Rosario. Así que las dos cosas no se contraponen, sino que se complementan. Recemos el Rosario como pide el Santo Padre, por la paz, y hagámosle para que también la Iglesia viva esa tarea de misionar, y que el Señor no olvide de mandar operarios a su mies para que sigan llevando la buena noticia a todos. Bueno, esos son los puntos grandes, pero también no nos podemos saltear el santoral en este encuentro, porque el 29 celebramos a los santos arcángeles Rafael, Gabriel y Miguel. Bueno, recordamos a nuestro querido padre Miguel y a todos los que llevan el nombre de Miguel, de Rafael y de Gabriel. En este día, los arcángeles son ángeles que tienen una misión específica. Gabriel, mensajero de Dios, recordemos que anunció a María que iba a ser madre de Jesús. Rafael, que acompañó a Tobías y es salud de Dios, recompone a través de Tobías y su acción, le lleva la salud al padre de Tobías, Tobí, ¿no? Lo va a acompañar también en su camino, en su peregrinación. Así que es aquel que nos acompaña en la peregrinación de nuestra vida. Y San Miguel, ante el grito de aquel ángel que quería ser como Dios, Miguel, y eso quiere decir, ¿quién como Dios? Nadie como Dios, solo Dios es Dios. Así que tenemos acá los tres arcángeles, este 29 los celebramos. El 30, San Jerónimo, ya hablamos. El 1 de octubre, Santa Teresita del Niño Jesús. Y el 2 de octubre, los ángeles custodios, al que llamamos los ángeles de la guarda. No por crecer perdemos nuestro ángel, sino todo lo contrario. Ellos están delante de Dios siempre. Y Dios siempre está mirando su rostro. Miren qué hermoso. ¿Cuál cuidado tiene Dios para con cada uno de nosotros? Se nos fue la hora. Saludamos a María. Bueno, un feliz primero culminación de este mes de la palabra de Dios. Ojalá que no la guardemos, la Biblia, sino que la sigamos teniendo allí presente, en ese lugar destacado para que nos choquemos con ella y la leamos. Feliz nuevo mes que comenzamos. Nos unamos en esa oración tan hermosa que son el rosario, un ramo de rosas que ofrecemos a María a través de la cada Ave María es una rosa, y que vamos conociendo, meditando y celebrando en la vida de Jesús nuestra salvación. Y saludamos. Bueno, ahora sí, vamos a saludar a María porque se nos fue el tiempo. El ángel del Señor anunció a María y concibió por obra y gracia del Espíritu Santo. Yo soy la esclava del Señor, hágase en mí según tu palabra. Y el Verbo se hizo carne y acampó entre nosotros. Dios te salve María, llena eres de gracia, el Señor es contigo. Bendita tú eres entre todas las mujeres y bendito es el fruto de tu vientre Jesús. Santa María, Madre de Dios, ruega por nosotros pecadores, ahora y en la hora de nuestra muerte. Amén. Ruega por nosotros, Santa Madre de Dios, para que seamos dignos de alcanzar las promesas y gracias de nuestro Señor Jesucristo. Derrama, Señor, tu gracia sobre nuestros corazones, para que aquellos que hemos contemplado por el anuncio del ángel la encarnación gozosa de tu Hijo, por los méritos de su pasión y muerte en cruz, alcancemos la triunfante resurrección. Por Cristo nuestro Señor. Amén. Ave María Purísima, sin pecado concebida. María, nuestra Señora y Reina del Rosario, ruega por nosotros. San José, patrono de nuestra comunidad, ruega por nosotros. Santa Teresita del Niño Jesús, ruega por nosotros. Bueno, que el Señor nos bendiga, que tengan una muy buena semana, que la vivamos con todo el corazón. Ese corazón puesto siempre en Dios, porque poner el corazón de Dios es poner el corazón en el amor. Que el Señor los bendiga. ¡Ánimo!

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0: un halago y entre... Amigas, amigos, familia de Universo, muy buenos días. Muy feliz domingo para todos los que estén en sintonía. Gran familia de Universo. Acá estamos, me ha tocado la responsabilidad nuevamente este domingo de encender nuevamente el fogón dominguero para todos ustedes. Así que bueno, por ahí espero que también me estén acompañando en la mañana de hoy como lo hicieron el domingo pasado. Bueno, hoy domingo 27 de septiembre del 2026, que bueno, ya nos quedan ahí poquititos días para ya pasar al décimo mes ya del año 2026. Bueno, pero bueno, es lo que hay, como dicen los chicos ahora. Bueno, estoy saliendo al aire, sí, supongo que sí, a través del aire de la 91.7 FM Universo, radio comunitaria que transmite desde la comunidad de Montes, para Montes, sus zonas aledañas y para el mundo entero a través de su página en internet fmuniversomontes.com.uy. Bueno, en la computadora, que una de las computadoras que trabajamos con internet, que a mí no me va a complicar porque ya tengo todo medio preparadito por acá. Está sin internet, no tiene acceso a internet. Y bueno, vamos a ver lo que salga. Bueno, se está transmitiendo acá desde el estudio Isabelino Júpiter La Roca García, que todos conocían como Bachicha. Y nuestra radio está situada frente a Avenida Centenario, detrás nuestro la calle Liber Sereni. Y bueno, los teléfonos son el 4317-3475 para llamados. Vamos a ver, ahí está, bien. Y después tengo, voy a ver que tengo que ir buscando, ya preparando el próximo tema. Bien, el teléfono de línea 4317-3475 y el teléfono celular en el día de hoy, como lo dije anteriormente en otros programas, solo para mensajes de audio, por el tema del problema que tengo ahí con mis ojitos, que no están viendo correctamente, y creo que no van a ver, creo que correctamente no van a ver más, pero están viendo, algo están viendo. Bueno, pero yo con los audios de ustedes nos vamos manejando. No se pueden hacer llamados al 098-218-496, los llamados solo al 4317-3475, porque a veces se me confunden, dice, ¿cómo que no se pueden hacer más llamados? Sí, se pueden hacer llamados por el teléfono de línea solamente. El otro, audios, en el día de hoy, audios. Los miércoles también audios de voz, que serán muy bien recibidos. Escucharemos con muchísimo agrado las voces de todos ustedes que siempre nos acompañan. Bueno, y creo que por ahí vamos a ir empezando. Bueno, los compañeros andaban, algunos de los compañeros que tendrían que venir hoy tenían compromiso anoche, en bailes. El otro compañero, Gustavo Lemos, que también, pobrecito, tenía fútbol todo el día de ayer, tuvo baile anoche, tiene fútbol hoy, así que estaba bien complicadito. A Alberto Cruz me estaban preguntando por el estado de Alberto Cruz, que le pasaba que no estuvo el viernes, está con un fuerte estado gripal también. Bueno, ahí bien, la viene remando. Así que para él y para Susana, un abrazo grande, que tenga muy pronta mejoría. Pronta mejoría, Alberto. A ver si lo tenemos mañana, el lunes, si Dios quiere. Bueno, y después que tenemos... no quedaba nadie para el fondo miguero, así que bueno, Susi, como siempre, de comodín, vamos arriba, Susi. Y bueno, con muchísimo gusto, con muchísimo placer estoy acá para compartir de las hora 10 que he comenzado hasta las 13 horas. Voy a ver si me sale, si tengo a Santiago Chalar por acá, voy a ver si es Santiago Chalar, y si no, el que salga. No nos vamos a complicar tampoco, porque digo, la vida no está para demasiadas complicaciones.
1: No, vida, patrón, no es un canto.
0: Sí. Ahí está, Santiago Chalar, pida patrón.
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Bien, bien, por ahí teníamos a Santiago Chalar entonces con este preciosísimo tema cuyo título es Pida Patrón, y ya lo dejé un poquitito ahí de fondo, de cortinita musical. Bueno, el saludo grande para doña Beba y don Sergio de Avenida Centenario, que se comunicaron en este momento, y por ahí son los primeritos en el 43173475. Y Beba me pide algo, como siempre, si traje algo de los criollos. Sí, sí, sí, algo de los criollos siempre viene, nunca puede faltar. Bueno, y entonces ellos dejan sus saludos para sus vecinos, para familiares, amigos y para todos los integrantes, para todos los conductores de los programas de la radio. Muchas gracias Beba y Sergio, que también, así como los días miércoles también, me están acompañando, y lo hicieron el domingo pasado también, me están acompañando en el día de hoy. Así que bueno, digo, a ver, que cualquiera, por acá tengo tres primeritos temas, me voy a reservar otro para Graciela y para Antonio, por allá, por la ciudad de Míguez, es un tema que le gusta mucho a Graciela para dedicárselo a sus hijos, y ya lo tengo por ahí en carpeta, pero ahora vamos con otro. Si ganan los blancos, el grupo, ay, ay, ay, ay, ay, ay, ay, así, sí, sí.

0: Bueno, muy bien, así pasaron los criollos, que por acá traían la carpeta que ya viene armada para el día de hoy, porque seguramente que a veces no puedo complacer pedidos porque no los encuentro con facilidad. Y hoy está la computadora, que más trabajo con internet, está fuera de servicio. Bueno, muy bien, vamos a ver que la, pero sí, la que tengo por acá es Adelia del Pedernal, mi querida Adelia Severo, que debe andar por allí en sintonía. No sé si ya les habrá llegado Daniel, si andará Gabriela también, para la Gaby, para su compañero. El saludo grande para esa gente.
1: Buenos días, señora de la radio, ¿qué tal? ¿Cómo le va?
0: Buenos
1: días. Me alegro sentir su voz en la radio hoy.
0: Muchas gracias.
1: Bueno, ahora vamos a saludar a todos los que hacen radio, especialmente a ti, a María Elizabeth, y para todos los que hacen radio, todos en general.
0: Muchas gracias.
1: Vamos a saludar a Carlos, a Selma, a mi hermano Pedrito. Ahora vamos a pasar a saludar a toda la familia nuestra, todos en general, toda la familia, todos los vecinos. Vamos a saludar a Yola, a Nené, a Odulia, a Blanco, a Silvia y sus hijos, todo, a Lucer, a Júpiter, a Lucita, a todos. No sé, Beba, si te estará escuchando, Beba García, la vamos a saludar por las dudas.
0: Sí,
1: también
0: la saludamos, sí.
1: Vamos a saludar a la negrita y la higuerita, al muchacho de Lombú, a su
0: Douglas,
1: mamá, a su papá. Vamos a saludar a Teresa Javier, a Teresita de Monte, a Bebe Mesa y su hijo. Bueno, chau, hasta luego y muchas gracias.
0: Bueno, Delia, hasta luego. Gracias a ti también por estar ahí en sintonía, acompañando. Y bueno, vaya mi saludo para todos los mencionados por ti, el saludo grande también para Silvia, para Lucer, Lucita, para Júpiter, toda esa linda barriada por ahí, por supuesto, Yola, Nené, Carlitos, Anselma, bueno, para todos, mi amiga Luisa, si también está en sintonía por allá, Juan Pérez Tejera y su señora Alicia también, para toda esa linda barriada por ahí, gente de las Nutrias también, la familia Tejera Pupo, bueno, a todos, el saludo grande para todos ellos. Y ahora vamos ahí, creo que al Santa Lucía tengo por acá. Interpretado por Dúo Caminantes.

0: Bien, así teníamos al dúo Caminantes, entonces con Al Santa Lucía. Bueno, vamos a ir por otro audio que tengo por acá, hay varios puntitos verdes ya, muchas gracias. Y bueno, saludo de mi parte para todos los compañeros y compañeras de radio, también que, bueno, que estén despiertitos, que estén en sintonía. Y el saludo grande también para todos los colaboradores, los comerciales, los colaboradores anónimos y también, bueno, para todos los oyentes silenciosos. Vaya el saludo y el deseo de muy feliz domingo para todos. Bien, me llamo recién al 4317-3475, Lucer Pereira, desde La Piedra de Sisto. Bueno, que deja junto a su mamá Silvia, dejan sus saludos para, bueno, para todos los integrantes de la radio, para todos los conductores de programas. También dejan su saludo para todos sus vecinos, para todos los que lo conocen, para familiares, amigos. Y un saludo también para Delia y Severo, que por ahí los estuvieron recién mencionando, saludando a Delia. Bueno, y de su saludo como siempre para todos. Gracias Lucer, gracias Silvia, que bueno, también siempre está prendidita los días miércoles, que bueno, Silvia, 15:30 horas los miércoles por acá, la música típica rioplatense. Muchas gracias Silvia. Vamos con audio que tengo por acá, voy a ver de quién se trata porque no me fijé, aún no me he fijado.
1: Susi, ¿cómo estás? Hola. Ya estás en hora en el programa.
0: Hola Lulu.
1: ¿Madrugaste?
0: Como siempre Lulu.
1: Pienso que estás bien, que tengas un lindo programa y un lindo domingo. Tema, sabes que no te pido porque me gustan todos. Un beso. Saludo a toda la audiencia. Que termine bien el programa.
0: Muchísimas gracias, Blanca Ramos, desde allí de estación del Tigre, cerca de allí de estación Mies, paraje El Tigre. Creo que es así lo que me han dicho en la vida. Así que saludo para Juan, para Joselo, para toda esa barriada. Darme saludos a tu hermana Teresa, por allá por la ciudad de Mies, cuando te comuniques con ella. Blanquita, gracias por estar. Y bueno, los días, salvo en alguna oportunidad el domingo pasado, porque no sabía quién venía a la radio, no venía nadie, digo yo, bueno, arranco con mis cosas para la radio y bueno, empecé como 10:30 de la mañana, pero el día que me toca a mí, como en el día de hoy, o sea, que no vengo a hacerle la suplencia a nadie, arranco a las 10 de la mañana en punto. Vengo siempre, no vengo temprano ni tarde, en punto a las 10 de la mañana. Bueno, por ahí arranca, cuando sientas a Amalia de la Vega con mate amargo, dice, ahí llegó Susi a la radio. Bueno, bueno, Blanquita, gracias por estar también así, Blanquita, Lulú Ramos, de estación del Tigre, de estación Mies, que es la titular de Tu Corazón los días miércoles. Bueno, Orquesta Donato Rossiati. El saludo grande para toda la gente de estación Mies, para mis compañeros, los que fueron mis compañeros, y bueno, algún día vendrán a hacerme una visitita, para Camila, para Nahuel, para sus papás, para la gente de la cantina de la aduana, para sus abuelos también, maternos, el saludo grande para ellos, y bueno, a toda la barriada Triunfo de León, Noya y por ahí Cabo de Hornos, y bueno, a todos los lugares de la ciudad de Minas, Solís de Mataojo, Montes, Migues, Tala, bueno, todas las zonas aledañas, en las rutas, por todos, a todos aquellos que estén trabajando, en las cantinas también, el saludo grande para todos los parroquianos y quienes son las titulares de las cantinas también, el abrazo grande para todos. Bien, vamos con otro tema que tengo, creo, a Abel Soria por acá, me parece que, vamos a ver, creo que es Abel Soria, vamos a ver de quién se trata.

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0: Bien, por ahí ya tengo a Carlos Ramón Fernández y El Truco del Amor. Pero también tengo a Robert, el carpintero de Minas, también gran colaborador y gran oyente desde la capital minoana. Vamos a ver qué nos dice. Robert se levantó temprano, pues. No sé qué dijo de anoche, si venía al baile, si no venía al baile, no sé, digamos, qué temprano que se ha levantado, ¿eh? Bueno, le hemos dado la titularidad los miércoles de 9 de julio, pero como estoy muy temprano y seguramente le anda trabajando por fuera, rara vez lo puede escuchar, pero que se lo dedico los miércoles, se lo dedico, claro que sí.
1: Buen día, Susi.
0: Buen día, Robert.
1: Le tocó abrir de vuelta el fogón hoy. Sí, prender sí. El fogón, se está poniendo bacana para hacer fuego.
0: Qué facilidad.
1: Bueno, que tenga buen programa. Acá estamos, tomando unos mates y escuchando tranquilo.
0: Bueno, muy bien. Muchas gracias, Robert. Sí, Robert el carpintero. Quedaron mensajitos de ayer. Se ve que los compañeros tenían mucha tarea en el día de ayer. Quedaron unos mensajitos, Sí, de ayer al mediodía por acá. Bueno, muchas gracias, Robert, por estar en sintonía. Que tengas un feliz domingo. Así que, bueno, vamos a ti, para ti, para toda la audiencia. El truco del amor, Carlos Ramón Fernández. Es lo que tocaba en la carpeta que traigo para compartir en el día de hoy.

0: invito a, dejamos como cortina bajita, a Carlos Ramón Fernández. Bien, el saludo grande también para todos los que están, para ellos y para ellas que están comunicados a través de internet, que a veces a uno se le olvida porque estamos atentos a las computadoras y a los teléfonos, tanto el de línea como el teléfono celular, y nos olvidamos de mirar la pantallita arriba que está en verde, la pantallita. Bueno, y hay mucha audiencia que está sintonizada, sintonizando la 91.7 en la mañana de hoy. Le reitero a todos, muchísimas gracias y muy feliz domingo para todos. Bien, me voy ahora desde Montes, voy hasta el Pedernal y Ruta 12, allá donde por acá tengo a la amiga Luisa Díaz Corrales de García.
1: Buenos días, Susi.
0: Buenos días, Luisa.
1: Me alegro que esté escucharte.
0: Gracias, Luisa.
1: Estaba, lo tenía en la radio y me dio alegría escucharte, aunque después, cerca de las 12.
0: Muchas gracias.
1: Me viene enojada de Hidro Rosario porque viene Betiana, la hija, y que me vienen a buscar para que sea mediodía con ellos. Porque como no voy a estar sola, Jorge no viene, yo no tampoco, y bueno, estaba sola y no quería ir, pero dice que sí.
0: ¿Cómo no?
1: Que
0: claro,
1: tenía
0: que sí.
1: Que ir, que me venían a buscar. Bueno, voy a ir, si Dios quiere, hasta un rato con ellos. Pero te voy a escuchar. Hasta la buena, porque te escucho, sí. Bueno, que pases lindo, que termine bien el programa. Te mando un beso. Saludos para todos los que escuchan, todos los que hacen los programas. Que los escucho, no llamo a veces, pero los escucho. Me encanta, bueno, la música que ponen ustedes, todo esa radio siempre está con música linda. El tiempo mío.
0: Bien.
1: Bueno, te mando un beso.
0: Muchas gracias, Luisa. Muchísimas gracias. Gracias por estar. Y también tú aprovecha, dale, vaya mis saludos también para Rosario y su familia, y Betiana, bueno, para todos en general, un saludo grande. Y cada vez que te invitan, tú nunca digas que no, a cambiarte de ropa y ya subir ahí, que vengan camionetas, vehículos, hay que disfrutar hasta el último momento que podamos, mi estimada, mi querida Luisa, que nos conocemos de toda la vida, que yo conocía también a su mamá, a todas sus hermanas, a toda la familia, así que tengo un gran cariño por Luisa Díaz Corrales de García, y ahora por su familia también. Vamos a cambiar de tema por acá, a ver qué viene ahora, a qué le damos entrada. Ah, porque tenía dos, tres temas corridos de Carlos Ramón Fernández. Él viene por una mirada. Bueno, este tema que le gusta mucho a Negrita allá del Verdún y del Camino a la Higuerita. Bueno, vaya para ella con mucho cariño. Para Mari de Gregorio Aznárez, que también lo pide regularmente. Bueno, para ella vaya también con muchísimo cariño, y para toda la audiencia, este tema.

0: Bueno, muy bien, así pasó don Carlos Ramón Fernández y por una mirada. Bueno, espero que las titulares por ahí estuvieran en sintonía. Bueno, muy bien, y bueno, por acá teníamos también en sintonía a doña Hilda Fernández de Garrido, por allá por las zonas del Gardel, que deja su saludo para todos los compañeros de radio, para los conductores de los programas acá en el 91.7, para todos sus vecinos, para toda la familia Fernández, para su hermana, sus hermanos, sus sobrinos, y también, bueno, saluda a las familias Garrido también, a todos. Así que, bueno, muchas gracias, Hilda, que también por ahí estaba, bueno, buscando la radio y se encontró, dice que se encontró conmigo en la radio y se quedó muy contenta. Bueno, y esta tarde espera a los compañeros de Domingos a Toda Música. Bueno, bueno, a Carmen y a Javier ya los está esperando doña Hilda del Gardel. Bien, por acá tengo a...
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0: A Caterine Bernés, que con este tema también saludo a todos los gustadores de Caterine. Y a mis primos allá en Puntas de Solís, a Raquel Romero de Maggioli. Estoy al aire. Bueno, a Raquel Romero de Maggioli. No, a Raquel Romero Maggioli, perdón, de Jiménez. Y a Milton Jiménez, también a su esposo. Y también allí a los hijos, si están por allí, toda su familia. Ellos son muy gustadores de Caterine Bernet, así que bueno, el saludo grande, grande para todos ellos. Y voy a ver si que tengo por acá, Luisa Díaz, no lo borré. Vamos a escuchar a Caterine mientras tanto, entonces.

0: Bueno, por ahí sigue doña Caterine, esta hermosa Caterine con sus hermosos temas. Bueno, por acá también tengo el llamadito, ya dije, de Hilda Fernández, sí, de doña Beba. Bueno, a ver, que no me vaya a olvidar de nadie yo por acá. Y también ahora me llamó Mirta Ventura desde Míguez, Mirta Ventura, que deja sus saludos para todos los conductores del programa, que ella siempre escucha. Extraño a Alberto, lo extrañó Alberto el viernes, pero bueno, me escuchó ahí a mí decir que Alberto estaba con un estado gripal bastante fuertecito, así que le desea pronta mejoría, les envía saludos para él y para Susana también, y que se cuide mucho. Claro que sí, Mirta. Y deja sus saludos también especiales para María Elizabeth, para María Jané, me dijo, para María Jané, María Jané Elizabeth. Y que la extraña, que espera que vuelva pronto. Y bueno, que se alegra de que, bueno, que esté bien. Que se alegra muchísimo de que esté bien. Le mando un beso grande, grande, grande, Mirta Ventura de Míguez. Bueno, gracias Mirta por estar en la sintonía, que también los miércoles está siempre en sintonía. Llame o no llame, ella está en sintonía y bueno, manda el saludo. Vamos a ver qué nos dice este audio, a ver a quién le doy la bienvenida.
1: Aleluya, aleluya.
0: Ah, María Costa.
1: Vino la reina. Ajá. Ay, vino María. La reina, vecino, vecina. Pongan Radio Monte. Está la reina, está la reina. Pobre un reina. Saludo a Hilda. A Sandra, espero que le hayan prendido Hilda. Las plantitas, Katia, también a el hermano. Edgar. Un saludo a todos en general, a la gente de Aguas Blancas, seguro te escuchan siempre. Sí. Sí. Y besos y abrazos, el abrazo que es tan necesario en la vida.
0: Cierto.
1: Un abrazo apretado a la Cholita. Cholita. Te amo, Cholita.
0: Cholita, te queremos, Cholita, te queremos. Aparecerá Cholita si Dios quiere. Vamos a ver si la tenemos en un ratito, Cholita. Vamos a ver qué tema tengo a continuación. A ver qué sale por acá.
2: Che, pero cómo estamos para una polquita, ¿no es?
0: Ah, otro temita, Caterine.

Bueno, ahí anda el chaqueño palavecino también con el telón se abre. Bueno, el telón se abre, el teléfono también está sonando, el 4317-3475. Que nos llamó Cholita, dice, aquí estoy, dijo Cholita. Un abrazo grande para María Acosta. Bueno, le retribuye todo el cariño depositado para ella a través de María Acosta. Bueno, gracias Cholita por estar ahí, que deja su saludo para todos los integrantes de la radio, también para todos los conductores y para todo su vecindario, para todos los que la conocen, y un saludo muy especial para su familia en Solí, su familia por allá por lo de Noya, y un saludo más especial para don Bebe Mesa y para su hijo Jorge Mesa. Bueno, gracias Cholita por estar en la sintonía también, un abrazo enorme para ti que siempre que puede nos está acompañando. Y bueno, vamos con el chaqueño para los vecinos, entonces el telón se abre.

0: Bueno, acá andan sonando otra vez los criollos. Sí, claro, siempre tengo como 12 temas de los criollos y, o más, quizás. Pero en carpeta acá a la vista debo tener 12 temas de los criollos. Pero Hilda me pedía algo de los criollos. Digo, bueno, algo ya sonó, pero algo seguramente que va a salir nuevamente de los criollos. Bien, y es la nativista de los baguales por ahí. Bueno, me llamó Brenda Pérez de Marrero, que deja sus saludos para todos los conductores de los programas, para todos sus vecinos, para familiares, amigos, y un saludo para Noelia, para Noelia Matos. Tengo tantas Noelias en la cabeza, mi nuera, una amiga. Bueno, para Noelia Matos en el autoservice Josué, le deja saludos Brenda Pérez. Bueno, vaya mi saludo también para Noelia Matos, para toda su familia, para Josué si está por allí, y también para Flavio, si se comunican con Flavio, un saludito para Flavio también. Bueno, allí entonces, para la gente del autoservice Josué, en la esquina de qué horrible es lo mío, de Ceibal y Avenida Centenario y Ceibal. Bueno, el abrazo grande para Noelia entonces y los que por allí estén de compras, para doña Blanca López de Hernández también, si anda por allí, el saludo grande para ella, para Amelia Dávila también, que suelen estar por allí, estas amigas que antes me acompañaban a mí en el autoservice Neri, ahora acompañan a Noelia en el autoservice Josué. Bueno, un abrazo grande para todas ellas y para todo mi vecindario que por allí esté en sintonía. Los Meviri, 1, 2, 3, 4, todas las cooperativas acá en Montes, también los que estén en sintonía, también el saludo grande para todos ellos. Y bueno, le damos volumen a estos. Tengo a Jorge Rosas por acá, perdón. Jorge Rosas, titular de los miércoles, junto con Blanca y Gutino. A ver qué dice Jorge Rosas. Buenos días.
1: Buen día, Susi.
0: Bienvenido.
1: Bueno, que tengan buen fogón. Aquí estamos en sintonía, como no puede ser de otra manera. Bueno, saludo a toda esa gente conocida, un abrazo.
0: Bueno, muchas gracias, Jorge Rosa, para ti, para tu esposa, para tus hijas y tu hijo, bueno, toda tu gente, tus nietos también, un saludo grande, gracias por estar. Y bueno, con este tema también de los criollos que nombran por ahí en esos parajes que tú también conoces, toda esa gente de ahí de lo Triunfo de León, de lo de Noya, etcétera, etcétera. Así que para todos ustedes con mucho cariño también va a

un grupo de gente criolla, del ruedo el Ñandubay, todos criollos de los que hay allá en los pagos de Noya. La aventura se desarrolla y aquí en mi verso detallo, si es que las palabras hallo pa' contarles cómo no, el viaje a Tacuarembó de estos gauchos de a caballo. 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Es hora de comenzar el viaje y envueltos por la emoción, tal vez ruede un lagrimón que no truncará este anhelo, porque hasta el color del cielo ha formado el pabellón. Adrián y Héctor González, Brioso, Gómez y Cabrera, con 10 pingos donde quiera mostrando sus credenciales, por caminos desiguales, por picadas y senderos, y aquí olvidarme no quiero, pues injusto yo sería a De Ceja y Tellería, que fueron los cocineros. Al trotecito chasquero y restando la importancia, pero sofrenando el ansia que suele ser traicionero, pensando en los compañeros y en lo que depara el destino, tratar de no perder el tino cuando el cansancio lo embarga, para no ser una carga o quedarse en el camino. En la primera embestida y cerrando la oración, se hizo noche en San Ramón y la siguiente en Florida. Durazno rey le seguida, ya pasó los toros, llegó. Otra noche se acampó, pensando en qué poco falta, pues luego vendría Peralta, Curtina, Bonilla y Tacuarembó. Al comenzar la jornada, y aunque mucho no se nombra, los cocineros buscan sombra, agua, comida o quedada. Son parte de la patriada estos dos viejos paisanos que a la tarea le echan mano pa' que la rueda se forme, pues siempre hay un desconforme, así somos los humanos. Todo el gauchaje contento y en alto nuestra bandera, patria gaucha nos espera con un cálido recibimiento, y cual si fuese un monumento, hasta el Batoví nos cuida de la forma más sentida, como el amigo más fiel de la tierra de Gardel, que nos da la bienvenida. Y después de desfilar, con la promesa cumplida, la caballada reunida ya está pronta para embarcar. Y también debo nombrar un aporte que subrayo de otro gaucho de los que hallo en mi tierra generosa, al paisano Carlos Rosa, quien transportó los caballos. Un viaje más que hermoso y con gente muy campera, de dormir en la bajera, me contaba el gaucho Brioso. Y aunque a veces peligroso y en más de una ocasión le hacía temblar el garrón pensando en cumplir la gesta, pero con gente como esta, ¡que viva la tradición!

0: escucho.
1: Bueno, a ver, vamos a parar esto por acá, porque seguro esto, lo mío es muy conversado, el tema del fogón dominguero con tanta gente querida que se comunica. Bueno, ahí tenemos a Carlos Torres Vila, Cuando llora mi guitarra, me parece que es así, creo que es el título del tema, pero ya hay tiempo para escucharlo. Bien, anteriormente teníamos a Los Criollos con Patria Gaucha. Bueno, creo que cantaba ahí Torrioso, así que por ahí estuvimos escuchando siempre que están pidiendo tema de Los Criollos. Otro tema más salió. Ahora tengo este otro acá presente, pero también tengo el llamado Julio Gutiérrez, de allá de lo de Noya, Julio Gutiérrez de Cabo de Hornos, y su mamá Luisa, que están en la sintonía. Bueno, y dejan sus saludos para todos los integrantes de la radio, para todos sus vecinos, familiares y amigos, a todos los que lo conocen. Dijo, buenazo el tema de Los Criollos, que por aquí donde yo me crié también. Ni lo escuchó, porque seguro me llamó y no pudo escuchar el tema. Pero bueno, tenemos un amigo en común que le hace algunos fletes a él con algunos insumos, y bueno, el amigo Lalo. Entonces estuvimos hablando un poco del amigo Lalo Figueredo, de lo buena persona que es don Lalo Figueredo. Así que bueno, en estos días andará por ahí seguramente, y bueno, creo que va a venir por acá por Montes también, dijo que por acá iba a andar también a saludarnos. Así que gracias Julio, gracias María Luisa, y saludos. A ver, me olvidé preguntarle que hace tiempo que no se comunica Blanca Cabana. A ver, ¿qué ha pasado con Blanca Cabana? Tengo el teléfono de Julio, después lo voy a llamar, a ver qué pasa con Blanca Cabana. Seguimos escuchando entonces a Carlos Torrevilla, retomo por acá. Pero tengo Negrita también, a ver, paren un poquito que tengo a Negrita, por acá después se me enoja y me elimina el mensaje y los emojis y todo. A ver qué dice Negrita. Bienvenida, ella siempre me dice bienvenida a mi casa, y yo te digo bienvenida Negrita a la 91.7, muy bienvenida.
2: Bueno, buen día. Y bueno, medio nublado el día, Susi. Pero muy ventoso. Bueno, gracias, Susi. Gracias por tu saludo y gracias por el tema. Bueno, deseo que hayan sido todos bien. Bueno, bienvenida a casa, como siempre, Susi. Bueno, gracias. Así que me encanta ese tema. Bueno, gracias. No, me noté temprano hoy. Bueno, ando en mis tareas. Bueno, que tengan un lindo programa como siempre. Quiero saludar a toda la audiencia general, a todos los conductores que hacen sus respectivos programas, incluyéndote a ti. También, Susi, que tengas un lindo fogón dominguero, bueno, como siempre. Así que, bueno, para mi familia, un gran saludo para mi familia también, para todos los que me saludan todos los días. Bueno, Susi, que tengas un buen mediodía, buena jornada y buen retorno a tu casa. Bueno, gracias por el tema, Susi. Me sorprendiste, te quiero mucho. Chao.
1: Sorprendí, bueno,
2: está fresco hoy, está medio, no sabe qué va a ser el tiempo.
1: La verdad.
2: Lleva alerta para luego. Así bueno, que ya anda saliendo. Bueno, un besito.
1: Bueno.
2: Que tengan un feliz domingo y un lindo programa, como siempre, un lindo fogón dominguero.
1: Bueno, Negrita, como siempre, ustedes saben, yo vengo con las carpetas armadas ya, carpetas que tengo desde hace mucho tiempo. Seguramente hay muchísimos temas nuevos, que alguno tengo ahí en mi teléfono también, muchísimos temas nuevos, pero yo estoy con esas carpetas viejitas que tengo de hace 2-3 años para atrás, y ahí me encontré con Carlos Ramón Fernández, y por una mirada digo, ay, mirá el tema de Negrita y de Mari Jorge, y Gregorio Aznares, bueno, y lo compartimos con toda la audiencia también. Entonces, y bueno, ahora sí, vamos con Carlos Torrevila, mientras acomodo el teléfono, el 098-218-496. Gracias a los que siguen conectando a través de internet.

Bueno, acá aparecieron las chicas de Solís Chico, Cuando Ríes, el título de su tema, de Natalia y Vanessa Rodríguez de Solís Chico. Bueno, lamentablemente por esa zona, al no ser por internet, no nos pueden escuchar tantos amigos que tengo. Julia Aguilar, he perdido a Julia Aguilar, a la gente, a los Curbelos allá, también a María Luisa Curbelo y su familia también. Ah, el Amarillo, también la hermana del Amarillo, cuánta gente querida, José Pérez y Blanca Santos, yo, entre otros. Algunos estarán escuchando por internet, pero la mayoría los hemos perdido. Así que bueno, vamos con este Cuando Ríes y un saludo grande con este tema a Leo Castillo, nuestro tarotista, y a su mamá Cristina también, bueno. Que han dejado su saludo para todos los integrantes de la radio, para todos sus familiares, vecinos, amigos, para todos los que lo conocen. Muchas gracias, Leo y Cristina. De mi parte también, vaya el saludo para Lucero, para Mariela y para Ada Tejería también, que siempre también son las damas de compañía, vecinas y amigas de Cristinita. Y también voy a saludar a Pilar por allá por Villa del Rosario, a toda la audiencia que esté por allí por Villa del Rosario en sintonía. Bueno, para Pilar y para su compañero también. Bueno, Cuando Ríes, Grupo Coames.

Sí, pasaron con letra de Analista Curbelo, pasaron las chicas de Coames, Natalia y Vanessa Rodríguez, a quien les enviamos un saludo desde acá, desde la 91.7. Julio Gutiérrez, que me pidió un tema, bueno, por ahí lo tengo, vamos a ver qué...

0: Tenemos a Amalia de la Vega con Cuequita del Desengaño. Vamos, que también que tenemos muchos mensajitos en el, muchos puntitos verdes en el 098-218-496. A todos y a todas, muchas gracias. Vamos a ver de quién se trata, a quién recibimos acá. Bien, vamos a ver.
1: Buen día, Yuyi. Bueno. Que pase buen domingo. Saludos para todos que me conocen acá en Mina. Y para toda la gente que hace radio. Y todos los escuchan en 91.7. Miguel de Mina.
0: Ah, Miguel el Calagualero. Ah, está bien. Muchas gracias, Miguel. Gracias por estar en sintonía también. Bueno, que también me viene acompañando el domingo pasado. Bueno, muchísimas gracias. El saludo también para todos los amigos minuanos que por ahí puedan estar en sintonía. Los veremos si aparecen por acá a través del 098-218-496. Cuequita del Desengaño, Amalia de la Vega.

0: Bueno, estábamos atendiendo el teléfono de línea, ya les voy a decir de quién se trata, y acá me debo haber mandado una mala praxis yo, pero bueno, vamos a ver qué puedo poner por acá mientras tanto, a ver si sale algo, a ver si sale o no quiere salir nada. A ver. Daniel Guerra. Bien, cuando recién sale el sol. Acá debo, algo mal hice yo por acá, pero bueno, vamos a ver de qué se trata. Sí, me cambié de carpeta, sin querer me cambié de carpeta, pero bueno. Se ha comunicado Blanca y Justino, que bueno, Blanca reponiéndose de la gran bailanta esta noche allí en el Club de los Adultos Mayores. Bueno, Blanca y Justino haciendo unos mandaditos, pero Blanca ha llamado para saludar, bueno, para saludar a todos, familiares, vecinos, amigos, para su amiga Elda en Paso Arbelo, para su amiga Elda y también para la familia, y para la familia de ella por allá por Caballo Muerto, Solí, Paso Arbelo. Gracias, Blanquita. Gracias. Que saluda también a todos los conductores. Bueno, muy bien. Por ahí hay algún acoplecito. Che, siempre tenemos algún acoplecito. Qué cosita, ¿eh? Pero bueno, a ver si yo pasé este audio. No, aún no. Vamos a ver, don Roberto Olivera, tengo por acá. Bienvenido, Roberto.
1: Sí, ¿cómo andas? Bueno, salud para Mara, bien. Soledad, a Elvia, a Graciela, a Fabi, a Dula, a Rubi familia, María Soledad, a Blanca, a Marisabel, a la Negrita, a Robert el carpintero, y para la gente de aquí de Las Delicias, algún temita ahí a tu elección nomás.
0: Bueno, muy bien, muchas gracias, Roberto, gracias por siempre estás dejando sus saludos para todos nosotros, en todos los programas. Muchísimas gracias para ti, para la familia, para todos los amigos Minón. Y bueno, te saludo con este tema. De este tema que de la compañía, que era la cortina musical de la, en algún momento, de la compañera Graciela Paselli Santos, que siempre deja sus saludos con mucho cariño para todos ustedes. Como ella dice siempre, un abrazazo y un besazo para la gente de la 91.7, que siempre la recuerda con cariño.

0: Bien, así pasó Daniel Guerra entonces. Y vamos a ver qué tengo por acá ahora. Ay, ay, ay, ay. Que anda complicada. Hoy anda medio complicado internet. Vamos a ver. Vamos a ver si podemos sacar otro
1: De
0: tema.
1: atraque. Hay fiesta en el pueblo.
0: Pal rey Doña Carmen. Pero bueno, mientras tanto, le bajamos el volumen a las perillas, como dijo el amigo Douglas, que le enviamos un saludo grande para Douglas, para su mamá, para su papá también y para toda esa barriada, la gente de Arroyo de los Patos también, Alba Vila y toda su gente también, un saludo grande para ellos. Y vamos a ver qué nos dice este audio. Vamos a ver a quién tengo por acá. Bienvenido.
2: Buen día, Susi.
0: Ah,
2: ¿Cómo andás?
0: Nélida.
2: Aquí estamos
0: Nene.
2: escuchándote. Te mandamos un saludo. Y si tenés algo de Uberfil Concesión, te estamos escuchando a ver si lo pasás.
0: Tengo.
2: Bueno, muchos saludos a todos por ahí. A ver, dale saludos a Susi.
3: Hola.
2: Muchos saludos,
0: hola, Germán.
3: Oro.
2: Muchos saludos.
0: Bueno.
3: Mucho oro.
2: Mucho duro, ¿no? Muchos saludos.
0: Bueno, muy bien. Muchos saludos, Germancito, para ti también. Un beso grande. Portate bien, Germancito. Bueno, pues saludos para Don Nene, para Javier, para Carla, los papás de Germancito también ahí, Javier y Carla. Un abrazo grande para ellos. Gracias por estar, Anélida. Y viene. Tengo algo de Uberfi Concesión, claro que sí, medio larguito el tema, pero bueno, lo dejamos más o menos para por ahí a las 12 del mediodía, por ahí, o 12 y algo. Bien, gracias por estar en sintonía. Espero que por ahí hay algunos otros amigos que les gusta mucho Uberfi Concesión, bueno, por ahí se vayan sintonizando y esperando el tema de Uberfi Concesión. Bueno, muy bien. Pal raíz entonces, Doña Carmen.

0: Bueno, muchachos, estamos pronto. Que arranque la primera, entonces.
1: Ahí está sonando otro tema de Doña Carmen, porque esto está por orden alfabético y se ve que tengo dos o tres temas seguiditos, pero bueno, están muy, muy lindos también, agradables para el oído. Agradable para el oído va a estar el mensaje de Doña Delia Mesa. ¿Qué dice nuevamente Doña Delia Mesa? Vaya también el saludo de Ubaldo, que también se me ha llamado. Ubaldo Tejera de Falero desde la ciudad de Míguez, que bueno, por ahí también estaba desde el principio en sintonía, bueno, después se fue a hacer unos mandaditos, etcétera, etcétera, pero bueno, deja sus saludos para toda su familia, sus amigos, sus vecinos y para todos los conductores de los programas de la 91.7. Gracias, Ubaldo, por acompañarme en todos los programas. Muchísimas, muchísimas gracias. Bueno, vamos a ver qué dice Delia.
2: Bueno, soy yo de vuelta. Ahora vamos a saludar al segundo cocinero. Llegó Daniel, lo vamos a saludar,
1: sí,
2: ahora.
1: Bien.
2: Que es que le va a tocar ahora lo que sigue de la comida, le va a tocar a él ahora. Bueno, dale, hasta luego, chau, chau.
1: Bueno, bueno, el primer cocinero estuvo ayer, supongo que sería un tuquito, después del tuquito lo ha hecho el primer cocinero. Y el

0: Lucer Pereira me había llamado, sí, creo que Lucer, dije sí, lo dije sí, que Lucer Pereira había llamado, espero no haberme olvidado, sí, que Lucer había llamado, dejando sus saludos para Delia, para Severo, para toda la familia, para toda la vecindad y para todos los de la radio. Creo que lo dije. Bueno, muy bien, seré yo que estoy haciendo acople. Vamos entonces con doña Carmen, le damos volumen a las perillas, como dice el amigo Douglas. Amigo Douglas, que bueno, con un problemita en la garganta, ese día es que no nos habla, pero está siempre en sintonía.
1: Bueno, muchachos, estamos pronto. Que arranque la primera, entonces.

0: Bueno, por ahí tengo a don Oscar Ramírez con este tema que se lo dedico para Irma y Gilberto Solís de Mataojo, que no sé si estarán en sintonía. A ella le encanta este tema y del disco Bien Campero de don Oscar Ramírez. Vamos a ver qué tengo en este audio por acá, a quien le doy la bienvenida. Vamos a ver, ¿de quién se trata?
1: Tía Susi, ¿cómo andás? Yo nunca te escribo, pero te escucho. Pero a veces no te escucho de mañana, porque de mañana a veces cuando nos andamos haciendo las tareas, ay, siempre lo más que escucho es de noche. De noche sí, todo hasta que termine, hasta que se cierre la emisora.
0: Bueno, después hizo una llamada a esta persona. Que por supuesto las llamadas no se atienden porque no se puede atender. Después escribió, escribió y de ahora eliminó el mensaje, y ahora me eliminó el mensaje nuevamente. Así que no sé muy bien de quién se trata, no sé de quién se trata, pero bueno. Después nos lo dirá en algún momento. Se ve que la persona estaba apurada, escucha la emisora hasta que se va, será porque cerrarse no se cierra nunca. Hasta que se va el que está en la noche, de turno en la noche. Bueno, muchas gracias también, porque no alcancé a ver de quién se trataba. Y eliminó los mensajes, estaría apurada la persona, la señora tendría que irse, alguna cosa. De todas maneras, gracias por haber estado en la sintonía. Muchísimas gracias. Bien, el garrón, vamos a escuchar este preciosísimo tango, entonces, que me encanta, porque como está del disco Bien Campero de Oscar Ramírez, bueno, vamos a compartirlo.

0: bajo el volumen a las perillas, porque lo vamos a escuchar igual de todas maneras este tango, pero como tengo a don Juan Pérez Tejera, a JPT desde allá Puntas del Manganga y Pedernal, y su señora Alicia, que están en la sintonía, vamos a ver qué nos dicen en esta mañanita, y después entonces le hacemos escuchar a pleno este tanguito para que se lo bailen allí con doña Alicia. Así que le doy la bienvenida a don Juan Pérez Tejera y Alicia, a ver qué nos dicen.
1: Buen domingo, Susi, y audiencia de Radio Universo.
0: Muchas gracias.
1: Un gusto de estar escuchando, que los alegra los domingos, y nos alegramos también más porque vemos que vas marchando bien con tu salud, o mejor,
0: sí,
1: que eso es muy importante. Bueno, como siempre, los programas tuyos los haces, que son un lujo para el oído de todos los que los escuchamos los domingos.
0: Muchas gracias.
1: Saludos para todos, para todo el barrio, para todos los que nos escuchan. Grandes abrazos voladores para todos, JPT y Alicia, Puntas de Pedernal y Manganga.
0: Bueno, Juan Pérez, muchísimas gracias, y Alicia también muchas gracias por estar en sintonía, que los escucho por ahí, siempre están ustedes dejando saludos para todos nosotros, para todos los conductores de los programas. Y Juan Pérez, bueno, no hay mi salud de los ojitos, va ahí más o menos, pero bueno, uso todas las herramientas que se pueden acá, que tienen las computadoras incorporadas, como son las lupas. Eso me ayuda muchísimo. Yo traigo mi lupa también, y bueno, para el teléfono voy viendo, a ver cuando puedo, voy viendo de quién se trata y qué sé yo. Bueno, lo vamos llevando a los ponchazos, pero bueno, pero estamos en carrera. Y bueno, hay que ponerle el hombro a la radio, porque en el día de hoy, por ejemplo, no teníamos conductores, no habían conductores. Yo estuve el domingo pasado. Y hoy para hoy tenemos algún compañero que está engripado, otro compañero que anoche tuvo responsabilidad musical por ahí por San Bautista, después que hoy no está cansado, por supuesto. Don Gustavo Lemos, que también es quien lo tenemos muy seguido por acá, tuvo fútbol ayer todo el día, llegó tardísimo anoche, no sé, eran como las 9 de la noche cuando venía llegando, tenía su responsabilidad en el club de adultos mayores. Y después fútbol nuevamente en el día de hoy, a salir temprano, poco tiempo para descansar la garganta, descansar la voz, así quedó. Y bueno, ¿quién quedaba por acá? Bueno, Susi, el comodín, y acá estamos con muchísimo gusto, vamos haciendo lo que podemos. Y bueno, lo más importante para nosotros es que también ustedes se hagan presentes, que se saluden entre familiares, vecinos y amigos, que se hagan saber, bueno, que están ahí, que también dejan sus saludos para todos nosotros, y bueno, con mucho cariño y con mucho aprecio, como siempre. Muchas gracias, Juan y Alicia también, y para toda esa barriada que ya se han estado comunicando, como Lucer, como Luisa, como Delia, que se ha comunicado ya un par de veces, y bueno, por ahí vamos andando toda esa linda gente de esa barriada. Así que bueno, bailate este tanguito, deja el delantal, como te dice Jorge Daniel, deja el delantal por ahí, invitate a Alicia a bailar este bien bonito tango, como lo es a través de don Oscar Ramírez y su grupo El Garrón.

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1: Bien, bien, bien, bien, ya les voy a poner el tema, se los voy a dejar escuchar completito, pero quiero agradecer a alguien que estaba en sintonía y me escribieron, y yo, claro, la gente arranca después que yo vengo al programa. Desde el principio digo que solo audios, va a través del 098-218-496. Por ahí me escribió Waldemar Bermúdez dos mensajes, pero escritos, y lo escrito por ahí me está vedado para leer, así que menos de letra minúscula. Muchas gracias igual por estar en sintonía, les pido las disculpas del caso, y si pueden me envían un audio, por favor. ¿Estamos? Bueno, muchas gracias, y bueno, vamos a ver qué tema está sonando por acá.
0: En la estancia Gallinales había una fiesta criolla donde se corrió una polla entre peones y puesteros, vino y asado con
1: cuero. Este es el tema de Jaguar Overo, el Jaguar Overo, que me parece que este termina en la muerte del caballo. Creo que es así la cosa. Vamos, voy para otro tema. Disculpen.

0: Bien, teníamos ahí a Lucho Hernández, ciudadano de la ciudad de Míguez, por ahí radicado en el exterior. Por ahí, si hay algún familiar que esté en sintonía, también vaya el saludo para él. Siempre había Johnny, me parece que de Míguez pedía algo de Lucho Hernández. Bueno, si Johnny está en sintonía, bueno, espero que le haya gustado el tema también. Hablando de gente de las localidades vecinas, el saludo para Raúl Iriarte y también para Raúl Pitamiglio, que el otro fin de semana estuvieron por acá también. Y también a la gente del dúo Los Lugareños también. A Leo y a Dani también un saludo grande para ellos y para sus respectivas familias. Bien. Tengo por ahí a... El Rescoldito.
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0: Braulio López.

0: pero también tengo a varios puntitos verdes, así que vamos a ver qué nos dicen por acá. Ah, perdón.
1: Un saludo. Buen día, Susi, ¿cómo están? Un saludo por tu medio a Blanquita Ramos, que hace muchísimo tiempo no la veo, le mando un cariño grande.
0: A Lulú.
1: Y bueno, si tenés algún temita de Daniel Guerra, un abrazo grande.
0: Bueno, por aquí, a ver de quién se trata. Marina Lema, por la voz es Marina Lema. Sí, Marina Lema, bueno, un abrazo grande para ti, para toda tu gente, Marina Lema. Bueno, sí, seguramente que Lulú Blanca, Lulú Ramos está en sintonía, como lo está todos los miércoles también. Acá tengo Marina Lema, titular de La Volanta de los días miércoles. El saludo para ti, para tu familia, para toda la barriada también por ahí, Marina, para José Salvarrey y toda su familia también. Bueno, a todos en general, todas, Paola, Pamela, a todos. Así, a Paola y familia, a Irma Alonso también y familia. De todos, por ahí están todos convertidos en oyentes silenciosos. Son oyentes, pero oyentes silenciosos. A Carlitos Salvarrey también, que siempre por allí, por el taller de Greco, está en sintonía. El saludo para él y para la gente del taller Greco también. Vamos a ver qué dije. El rescoldito, mientras acomodo más mensajitos, más puntitos verdes que hay por ahí.

0: Bueno, bien, vamos, hemos recorrido distintos parajes, Caperuzas, el Mangangá, Minas, lo de Noya, lo Triunfo de León. Ahora nos vamos hasta la ciudad de Mies nuevamente. Vamos a ver qué nos dice doña Iris López por acá. Bienvenida, Iris.
1: Buen día, buen día, Susi, ¿cómo estamos? ¿Todo bien? ¿Todo tranquilo? Bueno, bienvenida al Pueblo Minero. Pasa un saludo ahí para María Norma y Miriam Marichal de Solís, para María Elizabeth, para ti.
0: Gracias.
1: Para Douglas y su papá. ¿Algún tema si tenés de los criollos o de los matreros, Fray Marco? Dale, feliz domingo, un beso grande.
0: Bueno, bueno, muchas gracias, Iris, un abrazo grande para ti, gracias por estar, feliz domingo también. Bueno, vamos a ver qué tengo por acá ahora.

0: también teníamos nuevamente a Lucho Hernández con el tema Escuela de mi Pueblo. Bueno, pues por ahí mencionaba quiénes fueron sus maestras también en ese entonces. Así que bueno, por ahí quienes estuvieran escuchando, que siempre me lo han pedido este tema, y bueno, a veces lo tengo, lo encuentro, a veces no lo encuentro, pero en el día de hoy salieron los dos por ahí. Así que bueno, muchas gracias también a quienes por ahí siempre simpatizan con este tema. Iris López, que Iris López me pidió algo de los criollos. Vamos a ver si podemos volver a los criollos, porque hubo algún traspié con la carpeta, pero vamos a ver, que creo que por acá tengo lo que me pidió Julio Gutiérrez allá de lo de Noya. Creo que por acá va a salir. Después seguimos con más audios, más puntitos verdes, más visitas que tengo por ahí. Vamos a ver si sale, si lo permite internet.
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0: Julio Gallego y el tema Las Cotorras.

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0: Bueno, muy bien, así complacíamos entonces a don Julio Gutiérrez, de allá de Lo de Noya, y su mamá Luisa, que están en la sintonía. Bueno, y saludaban entonces a familiares, vecinos y amigos y a todos los conductores de la radio también. Bien, vamos a ver qué tengo sonando.
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0: A Pablito Stramín. Estamos acostumbrados. Mientras tanto, me voy a buscar más audios que tengo por acá.
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0: Saludo para María Alonso también y Norma Marichal en la ciudad de Solís de Mataojo, como a tal Chichi, a Esther Lema, bueno, a todos, a Genoveva, su esposo también, a toda la familia por allí, la familia de Solís de Mataojo, que siempre tenemos en sintonía, Isabel también, qué sé yo.

pasó Pablo Estramín, vamos a ver qué tocaba ahora, estaba entretenida hablándole allí a don Claudio Gans, que se comunicaba desde Montevideo, pero me escribió por acá, bueno, una cartita que no la puedo leer, que le pedí que me envíe audio, sí, le envía audios a la radio. No, no, yo lo escucho siempre por ahí, que siempre acompaña al resto de los compañeros. Bien. También el saludo para allí el amigo Gómez, Lota Gómez, en la ciudad de Miguel, que me envió muchas cosas escritas, que evidentemente no las voy a poder leer, no las pude leer, las eliminé, pero me había mandado foto de su mascotita, que creo que se llamará Manchita también, no lo recuerdo bien, será como la de José Parodi, de Chito, que también se llama Manchita. Bueno, siempre tiene una gatita muy mimosa que por allí nos pone una fotito, pero de todas maneras, don allí el amigo Gómez, que siempre está en sintonía, vaya el saludo para él y el feliz domingo, como para todos los amigos miguenses también, del feliz domingo.

Tenemos ahí a Horacio Banari y me gusta chupar vino. Bueno, muy bien. Mientras buscamos, lo escuchamos, mientras voy buscando más audios que tengo por acá.

0: Bien, así ha pasado don Horacio Guaraní. Me gusta chupar vino, lo dejamos ahí mientras escuchamos audios que están por acá. Mientras tanto, les recuerdo que esta tardecita, seguramente hora 18, estarán por acá Javier y Carmen, Carmen y Javier, con Domingos a toda música. Supongo que sí, porque no he tenido confirmación todavía. Bien, anoche por causa de fuerza mayor no pudieron estar como nos tienen acostumbrado ahora los sábados a partir de las 18 horas, pero bueno, a veces hay otros quehaceres también. Bueno, un saludo grande para ellos, también a Jean Solís de Mataojo. 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Bien. Bien, eso era lo que les quería ir diciendo. Se me chispoteó lo que sí, que tengo que compartir audio que tengo por acá. A quien le doy la bienvenida. No, perdón, perdón.
1: La señora, bendiga su sí, ¿cómo anda?
0: Hola, Albita.
1: La señora Julián se llama. Muy venida a la radio. Pásame un temita que te estoy escuchando acá. Y dale un saludo a María Elizabeth.
0: Muchas gracias.
1: Y pasarle un tema, cualquier tema que tenga, pasarle a María Elizabeth. Y para ti. Y
0: Muchísimas.
1: para todo lo que me conoce. Está
0: Bueno.
1: Susi, un beso para ti.
0: A ver qué dice más Albita.
1: Y pasarle un tema, cualquier tema que tenga, pasarle a María Elizabeth.
0: Ah,
1: Y
0: bien,
1: para
0: bien.
1: ti. Y para
0: Bueno.
1: todo lo que me conoce. Está Susi,
0: Bien,
1: un
0: bueno.
1: beso para ti.
0: Muchísimas gracias, Albita. Un beso grande para ti también y para Julián, para toda esa barriada. Muchísimos saludos también.
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0: Mira, mira, Albita, algo de los Copla, nada más ni nada menos que la adentradora. Y espero que por ahí mi amiga allá de Emilia Alonso de Caperuzas, que a veces anda haciendo algunos viajecitos en su coche junto a su esposo Juan, esté en sintonía también. Y por supuesto, bien bonito tema como lo es la adentradora, se comparte con toda la audiencia y los que están también en sintonía a través de internet.

0: Bueno, ahí teníamos la copla alta mientras estábamos atendiendo un amable llamadito de la ciudad de Míguez, don Sergio.
1: Pues tiene un ritmo medio
0: Don Sergio Chapulín, que se ha comunicado. Bueno, y su mamá Julia, que está en la sintonía como siempre. Yo le pregunté por los parlantes, hoy estarían los parlantes a todo volumen, como siempre, por allí. A cuidarse, Sergio, a cuidarse. Bueno, gracias por estar en la sintonía. Un abrazo grande para ustedes, que ha dejado su saludo para los conductores de los programas, para todos sus vecinos, para todos los que lo conocen. Muchísimas gracias. Don Nene Fernández y doña Marta también se han comunicado desde la ciudad de Míguez. Bueno, nene, pobre nene, a ver qué tema le iba a pasar. Bueno, mira que salió la adentradora ahí, espero que lo hayas disfrutado, nene, también. Bueno, y nene deja su saludo para sus hermanas, sus hermanos, sus sobrinos, sus nietos, bueno, para sus hijos, para todos en general, los integrantes de la radio, a todos, gracias, nene. Apareció el nene, que a veces se me pierde, nene, a veces nene se me pierde, pero bueno, dice que a veces que lo tiene a maltraer el invierno. Pero bueno, para cuidarse mucho, amigos queridos, allí, mucha cebolla en el pecho, cebolla cortada en la habitación, y cebolla, cebolla y cebolla, y sobre todo la cebolla colorada, que es mejor que la cebolla blanca. Bueno, a ver qué tengo por acá. A ver, creo que no compartí todavía este audio. ¿A quién le doy la bienvenida?
2: María Susana.
0: El compañero Alan Schubert Peña Fernández. Bienvenido, Alan Schubert.
2: Buenos días,
0: buenos días.
2: María Susana Fajardo
0: Pero, ¿cómo le va?
2: Romero. Buenos días a la audiencia del Fogón Dominguero, a la audiencia de la 91.7 del Dial, a la audiencia de la web fmuniversosmontes.com.uy para Uruguay y el mundo. Bueno, espero que estén pasando bien. Día medio raro,
0: Sí.
2: ventoso, asqueroso, con el perdón de la palabra, pero pone los pelos medio de punta hasta estos vientos. Pero bueno, estamos en septiembre, indudablemente septiembre es caracterizado por el mes del viento.
0: Exactamente.
2: Esperemos que pase pronto.
0: La primavera.
2: A veces una brisa es lindo, pero
0: Época de
2: ese
0: remontar
2: viento.
0: cometas. Cometa para
2: Pero bueno, en
0: venir.
2: fin, vamos arriba que se puede. Acá, en circulación en la camioneta. Y escuchando, vamos arriba. Pasate una polca movidita esa. Vamos arriba.
0: Bueno, mi
2: Abrazo,
0: estimado.
2: metele. ¿Qué son? ¿Qué son?
0: Mi estimado compañero allí de trabajo en el Grande de Canelones también, y bueno, eventualmente a veces compañero de radio acá en la 91.7, don Alan Sugar Peña Fernández. Un saludo grande para ti, para tu compañera, para tu bella hijita también, y para tus papás también, para Olga, para Roberto, también un abrazo grande para ellos, que venga bien recuperándose bien doña Olga de su operación. Y bueno, ya queda poquito para estar totalmente repuesta. También para Pocholo y para Teresa, por ahí en la ruta 12. Saludo grande para ellos y para el resto de la familia también. No, debí decir Claudia del Verdún, para Claudia del Verdún y la pequeña Belén. Un abrazo grande también para ellos. Y bueno, vaya acomodando los tantos, compañero Alan Peña. Para después del baile del Grande de Canelones, al otro día, el baile del Grande de Canelones es el 17 de octubre, vaya arreglando los permisos correspondientes para hacer un fogón dominguero. Si quieren conjunto, lo hace en conjunto, usted en los controles y yo en el teléfono de línea, por allá por la mesa, en el escritorio. Y usted dirige la cuestión acá como lo ha hecho en otras oportunidades. Así que bueno, vaya acomodándose a ver si puede salir ese fogón dominguero del día 18 de octubre. Falta todavía, pero bueno, hay que ir arreglando permisos, hay que ir arreglando cosas. Así que bueno, gracias por estar también. Un saludo grande para toda la barriada por ahí. No sé qué tenía por acá, que estábamos escuchando.
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0: Ah,
3: tenido.
0: la San Santiago Chalar, y creo que Santiago Chalar y el tema de la yerra, muy bonito tema también, siempre muy pedido, siempre
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0: muy
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0: gustado.
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0: Ah,
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0: no es, no, no, no,
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0: no, no,
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0: no,
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0: no,
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0: no,
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0: perdón, que quería Chalar. La yerra de los overos de Abel y Brun.
3: 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Vino Luque de la Valle, conocido pialador, y dicen que es volteador como rodada en la calle. Es muy difícil que falle en toda yerra campal, muy ventajero en el pial con una armada chiquita. Se los tumbaba y cerquita ni bien salían del corral. Bonavita en las pialadas está en lo mejor del ciclo, y vino en un cuatriciclo con la señora en ancada. Sacó ventaja de entrada porque con mucha altivez se fue allá lejos a pies casi al final de la brecha. Y él pialaba de derecha y la mujer de revés. Se vinieron de Dolores, Germán Nimen con el padre, y cuentan de que la madre se mezcla entre los mejores. Padre e hijos, qué valores para cualquier entrevero. Y el turco viejo campero, a pesar de andar rengueando, para correr revoleando hay que sacarle el sombrero. Llegaron con mucho brío Berecirtú y Montenegro, y al mencionarlos me alegro por ser dos amigos míos. 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Carmeriño bien montado desde Santa Teresita, en una ceina chiquita vino también invitado. Muy hábil con el trenzao se luce en forma campera, con el lazo a la sidera viera el gordo con aplomo, pialando por sobre el lomo como si nada ocurriera. Rulo Monje a la pialada llevó un torcido chileno, y dicen que más o menos tenía 22 horazadas. Había que verle la armada, cuánta potencia en el brazo, y gritando a campo raso con buenas botas de potro. Por sobre todos los otros pialaba con todo el lazo. Llegó Pecho por la calle y todo el mundo se alegra, porque trajo Tortas Negras, un símbolo de la Valle. Fíjese usted qué detalle, dijo más de uno a las risas, y gritó Pecho con prisa, quien quiera picar se integra, con las mismas Tortas Negras y huevos a la ceniza. Vino Felipe Olivera, renombrado nadador, con marca y señalador mostró su fibra campera. Era el fogón una hoguera con los talas encendidos, iba y venía exigido pero en un triste ademán, le marcó el cuarto Roldán que andaba de comedido. Lo pusieron a capar a mi amigo Charamelo, y Bicho que se iba al suelo salía corriendo a apretar. Muy hábil para cortar, conocedor del asunto, era veloz a tal punto que el hombre de Madariaga capaba con una daga hasta dos terneros juntos. Isla y Aldaz conocidos llegaron a la pialada, y entre tanta paisanada le adentraron al torcido. Ahí anduvieron prendidos, pero la intención de estar era poder contratar pialadores afamados pa'l día del reservado y la fiesta del talar. Y cuando se ha terminado en el último repaso, cada uno arrolla el lazo para golpearlo arrollado. Los 200 se han pasado con un valerío que aterra, y cuando el sol en la tierra lentamente se fue entrando, se van todos comentando: ¡qué linda estuvo la yerra!
0: Bien, así pasó a Abel y Brun y la yerra de los overos. Bueno, a ver qué tengo por acá.

0: los cantores del alba y las quimeras. Pero vamos con más audio. Voy a pasar todos los audios que tengo acá y después voy con los temas que traía para compartir en la mañana de hoy. Si no, no me dan los tiempos y la gente va a almorzar, se me va a ir a dormir la siesta y no pase los mensajitos, los audios. Vamos a ver qué nos dicen por acá.
1: Buen día desde el barrio La Colmena. Muy bueno el tema que estoy escuchando en este momento, de Hernández, amigo de mi viejo, íntimo jugador de fútbol, de Nacional de Mide, hermano de Tadeo Hernández. Está en España. Yo lo fui a ver cuando estuvo en Mide, en la cascada. Invité a mi viejo y a mi madre para llevar. Muy bueno estuvo, muy bueno el programa. Un saludo, familia Reyes Morera. Buen día desde el barrio La Colmena. Muy bueno el tema que estoy escuchando en este momento, de Hernández, amigo de mi viejo, íntimo jugador de fútbol. Mira, de Nacional de Mide, hermano de Tadeo Hernández. Está en España. Yo lo fui a ver cuando estuvo en Mide, en la cascada. Y mi

sintonía, bueno, que te hayan agradado los temas. No sabía que Lucho era hermano de Tadeo, o se me había escapado ese detalle, o me estoy enterando en este momento, pero mira qué bueno, mira qué bien. Bueno, muchísimas gracias por estar en sintonía. Dale, un abrazo grande para toda la familia, como para toda la gente allí en la ciudad de Míguez también.

Bueno, por lo que me dice acá es Juan Reyes quien me enviaba este audio, así que muchísimas gracias por estar en sintonía, un saludo grande para vos, para la familia, que tengan feliz domingo.

0: Bueno, muy bien, vamos con otro mensaje. Vamos con doña Elena Coné de la ciudad de Minas, porque tengo a Elena con H, pero tengo a Elenita, Elenita, sobrina de Totita y de Celia. Vamos a que me dice, bienvenida.
1: Buen día, Susi. Escuchando el programa desde que empezó,
0: mira,
1: me iba
0: gracias
1: a quedar como oyente silenciosa, pero no me aguanté. Y ahora estaba escuchando esa canción que estaba pasando de la escuela, y qué lindo recuerdo, sí, cuando dice que qué lindo era ver un sobresaliente. ¡Ay, qué alegría daba! Muy linda, muy bonita. Bueno, que termines muy bien tu programa y un abrazo grande.
0: Bueno, muchas gracias, Elena, gracias por la comunicación. Un saludo para ti, para tu familia también, y para todos los amigos niñanos que también se han comunicado en la mañana de hoy. Tú lo habrás escuchado por ahí también. Y también los oyentes silenciosos también, los oyentes silenciosos que son muy importantes también. Gracias, Elena.

0: Por ahí estaba Oscar Ramírez y Pepe Guerra con Serranera 33. Bien. Escuchamos, pero vamos a escuchar más audios.
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1: Saludo para María García de Solís Mataojo, se comunica con bonitos emojis.
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0: Bien. Dejamos de cortinita, lo vamos a dejar de cortinita a esta serranera. Sí, y vamos con audio que tengo por acá. Vamos a ver de quién se trata.
1: Buen día, Susi. ¿Cómo estás? Con este día medio grisecito, deseando que te mejores, que estés bien. Sí. Saludo a todos los locutores y oyentes de la radio.
0: Richard de Armas.
1: De todos los alrededores, de todo el mundo, porque se escucha por internet. Y si tenés un tiempito en tu carpeta, si tenés un tema de Masiega, te lo pides. Y un abrazo para mi madre.
0: Bueno, Richard, un saludo grande para vos, para tu mamá también. Gracias por estar en la sintonía. Creo que de Masiegas no traía nada en el día de hoy. Creo. Vamos a ver qué sale por aquí.
2: Está Oscar Ramírez y su grupo. ¡Qué lujito para este baile de palo, caramba!
0: Oscar Ramírez, en este caso, Don Reinaldo y Doña Pía.

0: Bien, así pasó don Oscar Ramírez y su grupo, y don Reinaldo y doña Pía. Ahora, lo que nos ha pasado es este audio, vamos a ver de qué se trata.
1: Acá estamos haciendo un asado y escuchando excelente música.
0: A ver, ¿qué dicen?
1: Muy buenos días, Susi. Acá estamos haciendo un asado y escuchando excelente música. Susi, llegó la primavera con todo. Hoy estoy yendo para la cometa.
0: Sí, la verdad.
1: Hoy te lleva con todo, el cometa y todo te lleva.
0: Eso estábamos, a ver de quién se trata este audio. Voy a ver de quién se trata.
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0: Ah, claro, Massi Jordano Rodríguez. Bueno. Sí, lindo lugar ahí para remontar cometas. Exactamente, sí. Hoy estaba escuchando al doctor Azambulla y su hijo en Radio Carve a partir de las 9 de la mañana, que trabajan con fitomedicinas. Los estaba escuchando y hablando de que, dice, un lindo tiempo para remontar cometas y para remontar pandorgas, porque en otros departamentos, como es en Salto y en Rivera, a las cometas se les llama pandorgas. Y ellos estaban haciendo ese comentario. Y a veces hay gente que dice, ay, ya no se remontan más cometas. Sí, se remontan cometas. En Maldonado es impresionante la cantidad de cometas. Yo creo que lo dije el otro día también, es impresionante. Allá teníamos vendedores que se dedicaban a zafra de cometas. En estos tiempos, muchísimas cometas, ya lo dije el otro día, de Peñarol, de Nacional, de Uruguay, del dibujito animado, me acuerdo en ese momento, había muchas de Pikachu. Y no sé, yo qué sé, del Pato Donald, de todo. Muchísimas cometas. Ya se hacen campeonatos en las playas de cometas, de todo. Y no se pierde, ya no se pierde el trompo, la bolita, como decía yo el otro día, ¿no? El minguito. Tú sabes, Massi Jordano, tú que vivías en Maldonado y tú que vas y vienes en Maldonado, sabes que allí las cometas siempre están presentes. El trompo, la bolita en su característica, la bolita, el laminguito, la bolita común, la bolita de porcelana, el bochón. Ah, no, que yo siempre, cuando aparece la zafra, es impresionante la cantidad de cometas que se venden, y después todos esos juegos de patio también. Así que bueno, gracias Maxi, gran colaborador también de la 91.7. Un abrazo grande para ti y gracias por estar. Y cuando veas a tus hermanas y todo eso, le das un abrazo grande de mi parte para toda la familia Jordano también. Bueno, voy por otro audio, me voy a otro audio. Vamos a ver qué tengo por acá más. A ver qué dice por acá. A ver si dice. Este es mi propio perfil, donde está, tengo algo de los criollos. Bueno, y ahora sí, vamos con el último audio que tengo por acá, a ver qué me dice.
3: Muy buenos días, Susi, ¿cómo estamos?
0: Pero,
3: bueno, acá al firme, escuchando Universo.
0: Pero mira,
3: Javier Ubaldi. Bueno, acá al firme, escuchando Universo.
0: Muchísimas
3: muy buena
0: gracias.
3: La selección musical. Vaya, un saludo cordial para ti, para toda esa gente linda que siempre está en sintonía, en comunicación con el radio. Bueno, en nombre de nuestro grupo, nuestra familia, vaya nuestro saludo. Vamos arriba, abrazo grande para todos y buena jornada.
0: Bueno, muchas gracias Javier Ubalde, un abrazo grande para ti, para tu familia, para todo el grupo también, para Héctor también, que es el que más conozco. Así que... Sí, y tenía por acá, ya había seleccionado el último tema que tuviste la amabilidad de enviarme para compartirlo por ahí con Iris López, que ya pasé varios temas de los criollos, pero ahora se me había desaparecido un poco la carpeta con la cantidad de criollos que tenía. Pero bueno, saqué del teléfono, lo vamos a escuchar a través del teléfono de la radio, el último tema que me enviaste, que lo estrené. Te agradezco también haber dado la primicia con ese tema en su momento. Bueno, muchas gracias. Gracias por estar también un domingo más acá en la 91.7 en el Fogón Dominguero. Así que bueno, vamos a ver qué... No, a ver qué música tengo que oír. Seguía, doña Ronaldo y doña Pía. Voy a borrar por acá a Ubal. a Javier y voy a enganchar por allí con el último tema que tenía, donde dice Susi por acá, Susi, Susi, bueno, acá, ahí está, acá tengo el tema de los criollos para, bueno, los que me estaba debiendo temas, y para Iris López que me había pedido, bueno, por acá entonces, y saludamos también a la familia Ubalde.

0: 500 pagos, así que gracias por el, siempre por el aguante y por apoyar la música auténticamente nacional. Hasta cuando ustedes lo dispongan, familia, gracias.
1: Y cabe destacar que todos nosotros acompañamos al señor Óscar Omar Ramírez Vázquez, ¿eh? Así que un aplauso grande para él.
0: Muchas gracias.
2: Bien, por ahí tengo nuevamente a don Óscar Ramírez, pero también quería compartir unos temas que había seleccionado y los tengo acá en mi teléfono, que ayer a los compañeros Aldo Barquín y Jesús Priario le presenté en ese programa que ellos tienen después de Voces del Uruguay, el folclore de los de acá, desde La Vuelta, y recordé a Gabriel Martínez de Tala, que es un muchacho que conocí hace varios años, no recuerdo la primera vez que lo vi, dónde lo vi, después estuvo acá en Montes cuando un festival que había organizado Graciela Pacelli, en beneficio del hogar El Gauchito Antonio, un día que el festival iba a ser en el parque, llovió y después se hizo todo en el club parroquial. Bueno, y Gabriel estaba allí entonces, con otros amigos más, creo que estaba don Miguel Peña también, me parece que estaba también en ese momento. Pero lo cierto es que lo recordé y bueno, busqué, había grabaciones de él y bueno, les pasé a los compañeros ayer que lo compartieron y hoy también voy a compartir yo porque me gusta mucho cómo interpreta este chico. Así que bueno, vamos ahí a través de mi teléfono entonces, espero que salga bien, que sea del agrado. Gabriel Martínez Camejo entonces, de la ciudad del Tala.

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0: Bueno, muy bien, por ahí entonces pasó Gabriel Martínez Camejo entonces con el tema, ese canto al tala que hizo. Y tengo uno de los, no lo tengo, el de los Arenales no lo tengo. No lo tengo, se los pasé a los muchachos, o no, ellos lo encontraron ayer, ahí uno de los Arenales, pero no lo tengo porque como la gente de Arenales, la mayoría no nos puede escuchar, así que no intenté sacarlo. A ver, ¿qué tengo por acá, Jorge Ramírez?
1: Y cabe destacar que todos nosotros acompañamos al señor

Y ahora voy con el tema que les prometí a... Ubaldo, creo que Ubaldo de mí, está Ubaldo, está Nélida, Ariel y, y Cristina, todos los hermanitos Fernández, bueno, para todos ellos. Entonces, creo que este es el tema de... Sí, creo. Así, vamos a ver qué es lo que sale por acá. La estancia de la embrujada Uberfi Concesión para Carlitos y su mamá Anselma, y para toda la gente del Pedernal y a todos los que están en sintonía.

0: Bien, así pasó entonces don Hugo Ruiz Concesión con la estancia La Embrujada, para saludar a todos aquellos que siempre piden algo de Hugo Ruiz Concesión. Bueno, vamos a ver qué tengo por acá, si es que tengo algo.
1: Che, pero ¿cómo estamos para una polquita, no es? Un bailongo.
0: Ah, esta chica otra vez con el bailongo. Bueno, bueno, a ver, ¿qué tengo? ¿Quién está sonando por acá? Ajá. Bueno, voy a ver si encuentro algo más que traía para compartir. Antes de retirarme, porque me llamaron ya. Ah, claro. Me llamaron de Migues, que me llamó Orlando Fernández. Y acá se me complicó. Acá creo que ahí está. Orlando Fernández, que saluda a todos los integrantes de la radio, a todos los bailanteros, a sus hermanas, a sus hermanos, a sus sobrinos, a todos en general, a sus vecinos. Y le digo, bueno, pero mira, tenía la uruguayita desde hoy temprano por acá. Dice, bueno, mándenmela para acá. No. Para ahí no va la uruguayita. La uruguayita, prende el receptor, levantale el volumen a las perillas y acá entonces. Creo que es esta que va a salir acá. Anita Valiente y la Uruguayita. Creo que sea ella.

Bueno, espero que hayas disfrutado, Anita Valiente, con la uruguayita, este tema que siempre te ha gustado mucho, Orlando. Y no te la envié para allá porque me dijiste que estaba lloviendo y se estaba comenzando a llover y se nos iba a mojar, Anita. Así que bueno. Y ahora vamos a escuchar otro tema de los que traía hoy preparado para compartir. Tengo acá, creo que es este Carlitos Malo, creo que es este.

así. Amigas, amigos, familia de Universo, ha llegado la hora de emprender la retirada. El saludo para todos los compañeros y compañeras de radio, nuevamente el saludo grande para todos ellos, para todas las firmas comerciales que nos acompañan mensualmente, también a todos los colaboradores que son colaboradores anónimos, a los amigos que están, a la audiencia que está conectada a través de internet, también a todos, muchísimas gracias que lo han estado a lo largo de toda la mañana. A los oyentes silenciosos también el saludo grande, a los colaboradores, sí, a los colaboradores anónimos también lo dije. Y a los oyentes silenciosos también, que son muchísimos, a todos también muchísimas, muchísimas gracias. 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Así que bueno, muchísimas gracias a los que todos, a los que siempre están colaborando, a todos muchísimas gracias. De mi parte me reencontraré con la mayoría de ustedes el próximo miércoles a partir de las 15:30 horas, donde allí les traeré música típica rioplatense. Bueno, a cuidarse mucho y que tengan todos un feliz terminación de domingo, que se opacó el domingo, lo que amaneció y bueno, con algo de solcito que estaba como un seminubladito, bueno, ahora se opacó. Dijo Orlando que el agua ya estaba por ahí por la ciudad de Míguez, así que en un ratito creo que la va a mandar para acá, para este lado. Así que todo, como les dije, feliz domingo para todos y a la tardecita de hoy seguramente, porque no me lo confirmaron, no se comunicaron conmigo, tendrán por acá a Javier y a Carmen con su programa Domingos a Toda Música. Que tengan todos muy buenas tardes, muy buen provecho, muy buen mediodía, muy buen, que sea todo con mucha salud y mucho bienestar para todos ustedes. Muchísimas gracias y buenas tardes. Quedan con la música, con la buena música de Universo.

0: Sí, ¿cómo le va? ¿Cómo anda? Me alegro que esté en la radio. Bárbaro el programa. Cualquier tema para saludar a mi hermano. Tuve una visita, por eso no la había llamado todavía. Estaba Susana acá. Ahora se fue para el tala. Dice que le iba a comer el asado al hermano. A Raúl.
1: Ah,
0: Dice que
1: claro.
0: iba para los Raúl.
1: Susana,
0: Salió
1: sí.
0: hace poco rato de
1: Sí.
0: acá. Bueno, saludo a mi hermano y que para otra vuelta le toca a él. Dice, bueno, a la otra vuelta le toca a Walter. Bueno.
1: Bueno.
0: Bueno, cualquier tema. Para criollo, cualquier cosa le parezca.
1: Gracias, no, Mayever, me agarraron ya la parte final, pero bueno, de todas maneras, gracias por estar en sintonía y gracias por los saludos allí para el amigo Ubaldo que ya se comunicó. Ay, andaba por ahí Susana Falero Tejera, entonces, pero bueno, tenemos a Lucía Carmote, después a Raúl Entala y a Hugo un poco más allá. Así que gracias, muchas gracias Norma y Ever también por estar en sintonía. Bueno, creo que se terminó la sesión. Sí, vamos con la música de.

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0: Buenas tardes, familia de Universo FM. Aquí estamos otro domingo más para acompañarlos, para llegar hasta sus hogares. Bueno, aquí quien les habla, Carmen Quintana, junto a mi marido Javier Moreira. Espero que estén todos bien de este lado. Estoy para atenderlos, pasarles la música junto a mi marido al 4317-3475 y 098-2184-96.
1: Hola, hola, gente linda, muy, muy buenas lluviosas tardes, este domingo de lluvia, estamos aquí en vivo, por Universo, para comenzar domingo a toda música, como todos los domingos. Le mandamos un fuerte abrazo, saludo a toda la linda audiencia, a los amigos de Universo, la más linda, la grande del interior. Universo arranca este programa a toda música, acá en vivo del estudio estamos para compartir la buena música, para compartir la comunicación, para que ustedes estemos fluyendo la comunicación uno con nosotros. Estamos aquí de este lado, ustedes de ese, pero somos una familia, así que muy muy buenas tardes, vamos arriba, gente linda, no quedarse en este domingo de lluvia, que está lindo para escuchar la buena música, para un buen mate, una buena torta frita y disfrutar, disfrutar de este día gris, pero que nuestro corazón tenga sol, esté contento, alegre y feliz en este domingo, porque estamos con toda la buena onda y con toda la buena energía. Ayer nos tuvimos que quedamos de venir, pero no pudimos porque anduvimos allá por Pan de Azúcar en la fiesta del chorizo. La verdad que un gentío tremendo, 30.000 personas, lleno, lleno aquel lugar. Pero bueno, así que no pudimos, no sé si vino algún compañero ayer o no, así que pedimos la disculpa que ayer no pudimos venir, que estábamos invitados para el próximo, para la próxima será, Así que vamos arriba, gente linda, y vamos a arrancar como todos los domingos con la buena música, buen chiste, buen cuento hay hoy también, y la buena comunicación sobre todas las cosas, Vamos, Carmen, vamos arriba,

0: Bueno, estamos con toda la buena música. Sonora Palacio, Atrévete a mirarme de frente. Ya estamos con los mensajitos. Tenemos el primer mensajito, que es Ana González, que dice: buenas tardes, buen programa. Bueno, Ana, muchas gracias. Un saludo a ti y a tu compañero Ariel.
1: Por acá también tenemos al señor Roberto Olivera, que mandó un mensajito. Vamos a ver qué nos dice por acá, Roberto.
2: Buenas tardes, Javier y Carmen. ¿Cómo andan? Ah, lluviosa, sí, las tardecitas. Bueno, saludos para Mara, Soledad, a Eli, a Graciela, a Susi, a Fabi, a Lula, a Rubi, familia, María, Soledad, a Blanca, a María Isabel, a la Negrita y a Robert Carpintero. Y para la gente aquí de la herida. Hay un termita ahí medio movidito. Sí. Y gracias. Después más tarde le hago otro.
1: Bueno, Roberto Olivera, fuerte abrazo para ti, para todos los que saludaste, para tu familia. En esta tarde nublada de lluvia, espero que estés pasándola bien. Y tenemos otro mensajito por acá de Carmen del... ¿De él?
0: Miguel de Minas. Dice: bueno, muchos saludos, gurise. Les pido el tema Garzón para todos los escuchas.
1: Muy bien, Miguel, el calaguatero. Te estaremos pasando el tema también que pediste. Así que fuerte abrazo para ti, ¿eh? Arrancamos esta tarde de domingo. Y vamos a ver. Pidió un tema Roberto Movido. Acá está Movido, ¿eh? Que este reversionado o estará el próximo 17 en el Grande de Canelones, ¿eh?

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0: Bueno, complacimos con este pedido. Tenemos acá por un mensajito de audio del teléfono del señor 107. Vamos a ver qué nos dice. Termina el teléfono. No tiene nombre, pero vamos a ver si dice acá el nombre del señor que nos acaba de mandar un mensaje.
1: Hola, buenas tardes. La 91.7. Quisiera escuchar de Carta Blanca. La 91.7, siempre al aire.
0: Bueno, un gusto. Sí, siempre al aire, por supuesto. Estamos acá en vivo. Pediste un tema de Carta Blanca. No sé que, si cualquiera, porque no pusiste el nombre del tema. Pero bueno, te pondremos algo de Carta Blanca. Después que estemos acá con la señora Mariela y su banda, bailando, se van las penas. Que Mariela y su banda estará el próximo baile en el Grande de Canelones. Tendremos a Mariela y su banda, que suena así, de esta manera.

0: Bueno, sonaba Mariela y su banda. Tenemos por acá un mensajito del amigo Ezequiel. Vamos a ver qué nos dice por acá, ¿eh?
1: ¿Qué tal? Buenas tardes. ¿Cómo están? ¿Cómo les va a ustedes? Carmen, Javier, te habla Prieto. Acá estamos jugando unas bochas en el Barralata y bueno, si no te parece mal y nos puedas pasar un temita para todos nosotros acá que estamos haciendo el aguante, escuchándote, tomando un vinito fresco, bien tranquilo nomás. Y bueno, y un saludo para todos en general ahí, los radioescuches, que lo pasen muy bien. Y disculpa que los audios que yo mando sean tan largos.
0: No, por favor, son cortos que van a ser largos. Así que bueno, Prieto, para ti, para todo el Barralata, un fuerte abrazo, un fuerte saludo. Sigan jugando a las bochas, sigan compartiendo un vinito, lo que estén tomando. Así que les mandamos un fuerte abrazo. Espero que nos llueva mucho, que no se mojen. Les vamos arriba y sigan allí divirtiéndose y pasando lindo en el Barralata de Solís, allí, toda la gente linda. Les mandamos un fuerte abrazo y te estaremos pasando un tema bien movidito como a ustedes les gusta, ¿eh? Y por acá, Carmen, tenemos también saluditos.
2: Sí, llegó un mensajito de Silvio Cedrés que dice: hola, buenas tardes chiquilines, les pido el tema Lloran las mujeres por los guaguancos. Gracias, abrazos a todos. Bueno, Silvio, te estaremos pasando el temita y un saludo para ustedes también.
0: Bueno, vamos arriba entonces ahora, seguimos con la buena música, seguimos con Carta Blanca que habían pedido el amigo allí, del 107, el teléfono que terminaba, así que va Carta Blanca para ti, loco loquito, ¿eh?

0: bueno para todos los amigos de Bar La Lata. Me llamo Raquel, pero era Ramón. Ojo con esa, ¿eh? Vamos arriba, aprieto, ¿eh? No te vaya a pasar la de Raquel, ¿eh? Vamos arriba, seguimos con la buena música y tenemos un pedito por acá también, ¿eh?
1: Bueno, llegó un mensajito, a ver. Eduardo Falero acá dice: hola, buenas tardes, Carmen y Javier. ¿Me pueden pasar el tema La Agachadita por Mayonesa, Eduardo de Andriones? Bueno, Eduardo, te estaremos pasando el temita. Un saludo para ti.
0: Y un saludo para toda la gente linda de Andrioni, ¿eh? Vamos fuerte para toda esa gente linda. Fuerte abrazo para cada uno de ellos, ¿eh? Y ahora acaba el tema que habían pedido: Lloran las mujeres.

Mayonesa agachadita, sonando mayonesa agachadita. Bueno, acá vamos a hablar con un tema que dice mueve tus caderas, y el 17 el grande de Canelones se prepara para una gran movida, una gran fiesta para que muevas tus caderas. El 17 el grande de Canelones, a todo ritmo, a toda música, con Mariela y su banda de Burbujas de Varela. Y para cerrar la noche, reversionados, a todo ritmo, a toda alegría, Una noche del 17 para venir, para compartir en familia, para disfrutar, para bailar y pasar lindo. Y para que, como dice este tema, mueve tus caderas y muévela. A bailar, a bailar.

0: Bueno, nos estaba llamando Ubaldo, que estaba pidiendo un tema de la Miguensi, que le pasemos unos cuentos.
1: Bueno, por acá tenemos a Marcelo, que dice: buenas tardes, Universo Monte. Me gustaría para escuchar un tema de palabras, Marcelo, de los escucho de Solís. Bueno, fuerte abrazo para allí, Marcelo, para ti, en Solís de Mata Ojo. Te mandamos un fuerte abrazo. A veces te encontramos allí que pasás en bicicleta, así que fuerte abrazo para ti y para toda la gente linda de Solís. También queremos mandar un saludo a la gente que está en los ómnibus, que estaba ahí, los choferes, los guardas. El otro día nos enteramos que el minuano iban escuchando la radio. Después allí llegaron una señora y estaban en el hospital escuchando también a Universo. Es que Universo, la grande de el interior, muy escuchada, una radio realmente con 25 años de trayectoria, con esta gente linda, con compañeros que realmente han hecho de esta radio una radio de las más lindas del interior. Así que vamos arriba con toda la buena música, y acaba la Miguense para el amigo Waldo.

0: Bueno, estábamos con Grupo Palabras. Comunicate con nosotros al 4317-3475 y al 098-2184-96. Ahora vamos con el grupo electrónico Kimbo.
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0: Bueno, amigos de Universo, seguimos con la buena música, seguimos en este domingo a toda música y tenemos un mensajito de acá de Juan Álvarez. Vamos a ver qué nos dice el amigo Juan.
1: Buenas tardes, Javier, Carmen, ¿andan bien? Les habla Nélida de Leonoya. Llegué a hacer un pedido por Aguas Marinas, Ni Perdón Ni Olvido, si lo tiene. Esa canción es linda, me gusta.
0: Bueno, muy bien.
1: Saludos a todos por ahí.
0: Muy bien, Elida, de Leonoya. Vamos arriba, linda gente. Leonoya, fuerte abrazo para todos ustedes. Claro que sí, que estaremos pasando ese tema. Hermoso, lindo, lindo. Le mandamos un saludo a Leonoya. Y tenemos acá al amigo Rudy. ¿Cómo anda el amigo Rudy? Como siempre, no puede faltar los domingos, ¿eh?
2: Muy buenas noches de domingo, Javier, Carmen, audiencia de la 91.7. ¿Cómo están? Espero que anden todos bien. Estas garuguillas que han venido este domingo, que hemos tenido feo, pero hemos tenido un lote de días lindos, disfrutables, para atrás. Estos días la primavera vino bastante linda, bastante bien, después de todo. Bueno, un abrazo grande para toda la audiencia, toda la gente que siempre nos saluda. Vaya el saludo grande de parte mía, de mi señora Ana, el pequeño Tiago, la pequeña Emilia y Eduardo, el hijo de Ana. Un saludo para todo el resto de la familia, acá sintonizando las buenas cumbias de domingo que están acostumbrados a pasar siempre a la audiencia. Te encargo, si podés, unos enganchaditos de los polqueros de allí. Que vos buscás en internet, hay unos enganchados, que sale la camioneta de ellos, que lo están grabando en plena ruta el video. Poné enganchado y viste, te van a caer en YouTube. Que lo están grabando en plena ruta. En la orillita, en la mitad de la ruta, te grabaron el video, como te parezca mentira, un videoclip. Eso enganchado. No recuerdo cómo se llaman los temas, hoy los escuché. Son tres temas. Bueno, un abrazo grande para todos por igual. Que pasen súper lindo. Buen comienzo de semana. Espero que hayan pasado lindo esta semana de vacaciones. Tanto los niños de escuela, como los del liceo, los de la UTU, los de la agraria. Bueno. En este caso la pequeña Emilia vacaciones no tuvo porque el CAIF dio clase normalmente y bueno, bueno, mañana después de las vacaciones de primavera espero que arranquen con buena fe los niños otra vez a estudiar. Que se pongan las pilas que ahora las próximas vacaciones son cuando salgan en vacaciones hasta marzo. Abrazo grande.
0: Bueno, abrazo para ti, Rudy, para toda tu linda familia. Claro que sí, que han pasado lindo las vacaciones. Ya mañana comienzan de vuelta las clases para todos los niños, para todos los liceales. Sí, claro que pasan lindo disfrutando estas vacaciones ahora de primavera. Y seguimos con la buena música en este domingo. Seguimos con el señor José Luis y su ritmo que dice así. Vamos arriba, el amigo José Luis. La paisanita.

0: Bueno, estábamos con la música de José Luis y su ritmo. Nos estaba llamando Cholita, como siempre, que está prendida, haciéndonos el aguante. Y bueno, nos estaba pidiendo unos cuentitos para dedicárselo a su hermana Gloria de Solís de Mataojo, que ya aprovecho a saludar a Juanita Caraballo, a Juana Zabaleta. Bueno, todos en general, por supuesto, un saludo a todos. A todos el CIA 1 allí, a Norma, a Miriam, a Ricardo, a todos en general.
1: Claro que sí, un saludo para todo ello, para toda la gente de Solís de Mataojo, que es una gran audiencia de Solís, como Montes, Migue, todos los alrededores. Y por acá tenemos un mensajito del amigo que dice acá, Fernando Pierres Castillo. Vamos a ver qué nos dice el amigo.
2: Buenas tardes. ¿Cómo está la audiencia por ahí? Bueno, vamos a escuchar esos enganchados entonces, pero yo también voy a pedir unos enganchados ahí, que están muy buenos, del grupo Pantera. Con Pierre acá Castillo, para toda la ciudad ahí, todos los alrededores de ahí de Canelón. Vamos arriba, que está muy bueno.
1: Bueno, Fernando, abrazo para ti, para toda la gente que saludaste. Así que fuerte abrazo para ti, para toda tu linda familia. Y gracias por comunicarte, ¿eh? Pero tenemos otro mensajito más. Está movida, qué linda la tarde, está nublado, pero lindo. Se mueve el teléfono, se mueven los mensajes, ¿eh? La 91.7, la número uno del interior, sin duda, ¿eh? Y Carlitos Estramín no podía faltar tampoco en este domingo.
3: Muy buenas tardes, Javier. Y Carmen, ¿cómo le va? ¿Andan bien ustedes? Creo que Carmen se va a su señora, ¿no? Sí. Si me equivoco, perdóneme.
1: No, sí.
3: Carlos Tramilio habla acá de Piedacito.
0: Sí, Carmen, me llamo Carlos Tramilio.
3: Bueno, como siempre, un saludo. Usted tiene, sabe de. Quiero saludar a Luisa Pereira, a Júpiter Pereira, hermano de Luisa, ¿no? Y a Fernando Morán, si me está escuchando. Y a su familia. Y a la reina que me lo grita. Y a Robert, el carpintero. Y a Pechuga Bermúdez, Cuásito. Y bueno, y a señora Susi. Y bueno, en este momento capaz que no me acuerdo más nadie. Y a ustedes que están haciendo la radio, que anoche lo esperé, se va a pechar supe que no podían venir. Saludo grande para todos, toda la audiencia. Si me queda alguno para atrás, Manny Martínez, que me está escuchando también, saludo para él. Y bueno, ya pasaba José Luis su ritmo, hacer algo en Malibú. Si puede. Y algún cuento, páseme. Sabemos que va a pasar un cuento, pues pase algo de medicina o otro cuento que tienen ustedes que son muy buenos los cuentos. Siempre intercale un cuento porque están muy buenos los cuentos. Y uno no hace reír en que sea en la noche. Porque es muy bueno esos cuentos que pasan ustedes. Muchas gracias, Javier. Muchas gracias.
1: Bueno, Carlitos Tramín, para ti, para tu mamá, gracias. Para toda la linda gente de Piedacito, te mandamos un fuerte abrazo, un fuerte saludo. Claro que sí, que lindo los cuentos, los chistes, porque nos alegran la noche, estaremos pasando en un ratito. Vamos a ir cumpliendo con los pedidos que tenemos para después poner algún cuentito ahí alegre de la Andricina o del Gaucho Batará, no sé qué saldrá. Hay mucha gente que cuenta cuentos. Tenemos que bichar a veces qué cuentos son también, porque a veces hay cuentos que son medio pasados de rosca, ¿no? Entonces tratamos de poner lo más coherente posible, ¿eh? Y seguimos ahora con la buena música y para la señora allí, la gente linda de Lonoya, aquí está, Agua Marina, suena así.

Bueno, acá el amigo Fernando nos pone el cartel de Castillo. Fuerte abrazo a toda la gente linda de Castillo, ese, la que estén en sintonía, a sus familiares, a toda la gente linda de allí. Le mandamos un fuerte, fuerte abrazo. También quiero saludar a toda la gente de los camioneros, los que están ahora trabajando en esta hora, los hospitales, los sanatorios, la policía, la caminera. Mire, que mucha, todo el mundo está escuchando la 91.7 Universo en este domingo. Le mando un fuerte abrazo para cada uno de los que están trabajando.

0: En este domingo, que tienen que allí hacer sus tareas, que están allí quizás en la ruta, quizás están en los comercios, quizás estén, no sé en qué lugar estés trabajando, pero que te acompañe la buena música de Universo, la buena onda, la buena energía y la buena comunicación en esta tarde de domingo. Tenemos mensajes por aquí, Carmen.
1: Sí, tenemos mensajitos de Lucer Pereira que dice: buenas tardes, saludos para ti, Javier y Carmen, y Carlitos, Douglas y toda la audiencia. Bueno, el programa, si tenés Atorrante por José Luis, por supuesto, este Lucer Pereira te lo estaremos pasando. Y ahora vamos con los polqueros de G para Rudy, si no es este, bueno, con Correginos Rudy, que es el que encontramos.

0: Muy bien, acá Polqueros del GIE en esta tarde de domingo. Tenemos acá mensajito del señor Carlos Estramín.
1: Ay, discúlpeme, Javier, que me equivoqué, que no saludé a Abdullah Rodríguez y su familia. Yo voy a Ventancor. Abdullah Rodríguez, un saludo grande para ellos y su familia y su papá. Ya, a su papá y su mamá y el nombre de Ventancor. Se me pasaba, no sé cómo se me pasó. Muchas gracias. Que vaya para ellos también. El saludo mío. Que me he olvidado, que me perdonen.
0: No, Carlitos, también. Por supuesto, son tantos lo que pasa, Carlito, que nos olvidamos a veces. Saludos para el amigo Douglas, que estás perdido. A ver, Douglas, estás por ahí. Si estás por ahí, mandá un mensajito para saludar, ¿eh? Fuerte a la gente de Ombúes allí y a toda la familia, ¿eh? Así que vamos arriba. Seguimos ahora. Tenemos a Margot Rodríguez, Carmen, por acá, que dice.
2: Margot Rodríguez dice: hola, Javier y Carmen, buena jornada. Para pedirles un tema de La Miguense para María, Negrita, Susi, María del Grande y todos los conocidos, y para ustedes también. Gracias, nos vemos. Por supuesto, Margot Rodríguez, nos vemos y te estaremos pasando el temita. Un saludo para ti.
0: Bueno, seguimos. Ahora vamos con el grupo Pantera y estos enganchaditos. Vamos a tratar de cumplir con todos los pedidos. Después viene allí el temita también para Carlitos Estramín, para toda la gente. Vamos, está movida la tarde, así que vamos a

0: Bueno, estábamos con los enganchaditos de Pantera. Bueno, nos llegó otro mensajito de Douglas. Apareció Douglas que dice: Oli, oli, Javier y Carmen, locutores de la 91.7 FM Universo. Acá en sintonía para saludarlos a los dos. Muy lindo el programa, domingo, y el cuerpo lo sabe. Saludo para Carlos Estramil, de Pedracito y Lucer Pereira, y que le den más volumen a esas lager. Pásame el tema nuevo del JJ Borges y su banda, El Beso del Osito. Y arriba, che. Bueno, Douglas, muchas gracias. Te estaremos pasando el temita. Un saludito para ti también.
1: Bueno, Douglas, apareciste. Fuerte abrazo, amigo. Gracias por comunicarte. Y bueno, el 17 te esperamos en el Grande de Calderones para que le des alegría, ¿eh? Vamos arriba, Douglas. Saludo para ti, toda tu familia, ¿eh? Fuerte abrazo. Y seguimos ahora con la buena música y el temita acá para Carlos Estramín de Malibú.

0: Bueno, estábamos con el temita de José Luis y su ritmo. Nos estaba llamando por el interno, como siempre, Hilda Fernández, que quería saludar a toda la familia Fernández y a todos los que hacen radio con el temita Que Hablen de Mí, que se lo estaremos pasando en un ratito.
1: Bueno, ahora vamos a con la amiguense, el pedido de la amiguense.

buenos sonados los amigos del Amiguense, que le mandamos un fuerte abrazo a cada uno de ellos, que siempre los vemos acá en la vuelta y en el grande de Canelones. También para Pedrito Curbelo y para el Pirata, para la gente linda de acá de esta zona, como de Solís, los grupos de música que realmente son de la zona. Le mandamos un fuerte abrazo a cada uno de ellos que tienen su buena música. Seguimos ahora con el amigo JJ Borges y su banda.

0: Bueno, JJ Borse, Borges y el baile del osito. Acá le mando un saludo al amigo Steven allí, que estuvimos ayer o anteayer con su mamá. Le mandamos un fuerte abrazo también, que nos conocemos desde hace años, pero hace años que no nos veíamos tampoco. Así que fuerte abrazo para toda esa gente linda, que nos estamos reencontrando de nuevo después de tantos años. Seguimos con la buena música, Carmen, ¿y ahora?
1: Vamos con Vanessa Britos, que hablen de mí, que lo había pedido Hilda Fernández, para toda la familia Fernández y todos los que hacen radio.

0: bueno, sonaba la señora Vanessa Britos, que hablen de mí. Y se sienten los truenos, se siente la tormenta. Cualquier cosa, quiero avisar que por cuidar los equipos, si vemos que la cosa se pone fea, nosotros dejamos de transmitir, porque realmente hay que cuidar los equipos, porque es un peligro con la tormenta. Así que cualquier cosa que vean, que veamos feo acá, que viene la cosa mal, esperemos que no, estaremos cortando la transmisión en vivo y en directo, porque hay que cuidar los equipos, hay que cuidar que si no se rompen, así que si ven que la cosa no sale es porque realmente cortamos por la tormenta, pero esperemos, por ahora solo está ahí unos truenos pequeños, Por acá tenemos un mensajito de la Negrita, de Camino Negrita, que está escribiendo un mensajito de audio todavía, así que vamos a esperar por acá que nos mande el audio y seguimos ahora. Perdón. Seguimos y vamos con un cuentito que habían pedido el señor Luis Landricina para poner humor en esta noche de domingo, en esta noche de tormenta, en esta noche que se viene la lluvia, se viene con todo, pero le ponemos la buena onda acá por la 91.7 Universo, desde Monte para Uruguay y el mundo.
1: Hacemos a la Grey Católica, somos de la Iglesia Católica, pero debe haber entre usted por ahí algún adventista, que también es iglesia, la Iglesia Adventista, o luterano, también es iglesia, Iglesia Luterana. O la Iglesia Anglicana, está la Iglesia Pentecostal, distintas iglesias de origen cristiano, pero después están las sectas que no tienen iglesia, también cristianos o no, pero la mayoría cristiana, sin iglesia, pero con pastores estrellas. No hablo de los de acá, hablo de los de... Incluso los norteamericanos son los que empezaron a imponer esto. Junta gente en los estadios, transmiten por cadenas de televisión, lo que llaman la iglesia electrónica. Aprovechan más la televisión y hacen un show de fe que la gente compra. Y muchos de esos son bien intencionados y aprovechan bien la electrónica. Pero no todos son bien intencionados. Y hay algunos fanáticos, y los fanatismos siempre son peligrosos. Las pruebas las tienen con aquellos que murieron envenenados porque el pastor le dijo que era el momento de morir. Y Dios no manda esas cosas. O los otros que murieron quemados ahí en uno de los estados de Estados Unidos porque no se quisieron entregar, pero estaban armados hasta los dientes. Cristiano y armado hasta los dientes. Y ahí es dudosa la secta. Y uno de estos teníamos nosotros en el pago ahí entre Chaco y Corrientes. Vamos a ponerle, se llamaba el pastor Jacinto, para no ponerle nombre. Él decía que era Jesús. Que era la encarnación de Jesús. Y los seguidores le encantaban. Peinado así al medio como Jesús, en sandalia andaba, unas túnicas. Y para reconfirmar esta filosofía de que él era la reencarnación de Jesús, armó 12 apóstoles que andaban con él para todos lados, y los que hacían de apóstoles encantados porque eran despegados del resto. Eran los apóstoles. Y se les complicó la vida cuando este le vino con la novedad que viene Semana Santa y llegó el tiempo en que me tienen que matar para cumplir con la profecía. Así que, bien revirado del mate. Y ahí se les complicó la cosa a los apóstoles, porque hasta ahí venían bien porque eran como un privilegio que tenían, pero ya puestos a matarlo. Pero viste, este quiere que le matemos. Y le vamos a tener que matar porque él dice que es Jesús para cumplir con la profecía. Y el otro ya le dice, pero él dice que es Jesús.

0: Y si nosotros no le seguimos porque creemos en él, sí, bueno, pues una cosa es que le sigamos para rezar, pero otra para matarle, ya es otra cosa. ¿Cómo le vamos a matar, amigo? No, no. Pero es que le tenemos que matar si él pide, que él pide, no es que nosotros le queremos matar, él quiere que le matemos. Y además es para cumplir con la profecía, porque él dice que es Jesús y tiene que ser en Semana Santa y ya viene Semana Santa. Y que sí, que no, hay unas discusiones bárbaras. Hasta que uno hizo una proposición un poco más concreta y más cuerda. Dice, che, ¿por qué no vamos a hablar con el comisario? Y le fueron a hablar con el comisario. Comisario de campaña el tipo. Nosotros somos los seguidores ahí, somos del pastor Jacinto ahí del templo, que él dice que es Jesús. Escuché hablar a él, sí. ¿Y usted sabe que él dice que es Jesús y que ahora viene Semana Santa y él quiere que le matemos? Dice. ¿Cómo? Dice que él quiere que le matemos y por eso le vinimos a preguntar a usted. Y métanle. Sí, te dice que le matemos, sí, mátenlo. Le matamos nomás, sí, eso sí, si al tercer día no resucita van en cana todos, ¿eh?
1: Bueno, estábamos con el humor de la Andricina, ahora tenemos mensajito de la Negrita, porque dice la Negrita, ¿cómo anda la Negrita?
2: Buena, buena y ventosa noche y fría noche, se me fue el audio. Bueno, buenas tardes, noche.
1: Buenas, Negrita.
2: ¿Cómo están? Bueno.
1: Muy bien, ¿y tú?
2: Acá estoy en sintonía, escuchando toda música, domingo toda música. No estaba en casa, pero ahí llegué derechito a prender la cantora.
1: Bueno,
2: así
1: Negrita.
2: Que, no sé cómo estaba, recién la... aprendí la radio, así que parece que está linda, como siempre. Bueno, bienvenidos a casa, como te dije. Bueno, un gran saludo para todos en general. A Dula, a su papá, a su mamá, a la romántica, a Susi, a Margot, a Roberto Olivera, a Roberto Carpintero, a Luchita, a Delia, a Carlitos Tramín, que siempre me saluda. Bueno, a toda esa gente ahí, a los conductores que hacen su respectivo programa, muy lindo programa, las felicitaciones por el programa, un gran abrazo para los dos. Bueno, a toda María Soledad, que la tengo en la lista y nunca me acuerdo. Bueno, un gran saludo para María Soledad Montevideo, bueno, para todos, para el Rey también, un gran saludo para todos, a todos los conductores que hacen su respectivo programa. Así que un abrazo para ellos y para los que están y para los que no están también. Les mando un gran saludo, los quiero mucho. Bueno, está muy lindo el programa. Bueno, me pueden pasar un tema por Marco Miguel, si lo tienen por ahí, si no cualquiera, porque todos están lindos. Bueno, un gran abrazo para los dos y se animaron a venir con el tiempo este. Bueno, ojo en la ruta, que tengan un lindo programa como siempre, buena jornada y un buen retorno a su casa. Chao, chao. Un gran saludo para todos. Chao. Bueno, buenas tardes, noche, Javier y Carmen, que ni lo nombré, que vengo toda agitada para deseando aprender la radio, así que Javier y Carmen los vuelvo a nombrar, bienvenido a casa, que ni los nombré porque quiero hacer el audio rápido. Así que un gran abrazo para los dos. Muy lindo programa. Que tengan un buen retorno a su casa y buena jornada. Y no lo nombré porque quería hacer el audio rápido. Bueno, muy lindo programa. Domingo toda música. Así que un abrazo para Javier, otro para Carmen. Lo vuelvo a nombrar porque me olvidé de nombrarlo. Quise hacer el audio tan rápido. Bueno, un gran abrazo para los dos. Chao, chao.
1: Bueno, Negrita, por favor, un abrazo para ti también. Sí, un domingo tormentoso y mucha tormenta. Te mandamos un besito para ti también, Negrita.
3: Bueno, Negrita, fuerte abrazo. Sabés que te queremos mucho y si Dios quiere, ahora, entre unos días te estaremos visitando por ahí, por la ciudad de Minas. Y tenemos al amigo Douglas que dice, muy lindo el programa. Los cuentos están muy lindos también. esperemos no sea nada la tormenta del Niño y que se retire. Saludos también para la reina de Camino y Grita, Minas, para Susi, María, Soledad de Montevideo y el rey de la cumbia. Bueno, saludaste también, un saludo para todos ellos. Sé que para María Soledad, que hace los reclames acá de los bailes, también de la radio. Para el rey de la cumbia, que anoche creo que anduvo por Casupá de Bailongo. Y para la negrita, para María, para Susi, la compañera Susi, ya que estamos, le mandamos un fuerte abrazo, muy lindo abrazo a todos los compañeros de radio que cada uno en sus diferentes programas están aquí en la grande, en la 91.7. Porque Universo no tiene copia, Yo hoy decía, puse un estado, la Coca-Cola la hicieron, no pudieron copiarla nunca. Universo es como la Coca-Cola, no la van a copiar aunque quieran, porque la número uno del interior, y lo ha hecho la gente entre los 25 años, y los compañeros de radio, los que están y los que no están, gracias por eso, gracias por estar, gracias por el amor y por el cariño, como lo hacemos nosotros con todo amor y con todo cariño, que lo hacemos para todos ustedes, para toda la audiencia, Y vamos a seguir ahora con allí para la negrita, con el amigo Marcos Miguel, que dice así.

0: Bueno, nos estaba llamando, como siempre, Blanca y Justino para pedirnos un temita a nuestra elección. Le vamos a estar pasando un lindo temita que ellos se lo merecen. Un saludito, Blanca y Justino.
1: Bueno, un saludito para ellos. Fuerte abrazo, que siempre están. También nos quieren conocer allí. Han pedido para conocernos. Así que en el próximo, en el Grande de Calderón, ya que estamos, nos conoceremos Justina, Blanca y Justino. Me olvido yo los nombres, ¿eh? Así que ya que estamos, el 17 de octubre, el Grande de Canelones se viste de fiesta, ¿eh? No te lo puedes perder, ¿eh? Con María y su banda allí, y también estará desde José Pedro Varela, Burbujas de Varela, y reversionados con toda la cumbia movida y el humor que también tiene esa linda banda del Uruguay también. Así que el próximo 17 de octubre no te lo podés perder, no podés faltar a esa noche inolvidable. Se viste de fiesta el Grande de Canelones, como siempre, ¿eh? Para que tenemos otro mensajito, Carmen, por acá. A la negrita, ¿qué dice?
0: La negrita dice, como siempre nos encarga, tengan cuidado en la ruta, hay mucho viento, me hacen un mensajito, cuando lleguen vayan despacito, buen retorno. Ah, bueno, negrita, muchas gracias por preocuparte. Sí, por supuesto, te estaremos mandando un mensajito. Y Douglas reaccionando a los stickers.
1: Ah, sí. Es otra cosa linda que tenemos con la audiencia, que nos mandamos stickers, nos mandamos muñequitos. Eso es lo lindo también, que compartimos cosas bonitas, ¿eh? Lo que tiene el teléfono, estos muñequitos alegres. Ay, tenemos al amigo Douglas bailando también, ¿eh? Así que vamos arriba y seguimos con el buen humor en esta noche. El buen humor aquí, Ubón Argentino, Capuchón González para ustedes.
2: Un ropero en el hombro, como de 500 kilos el ropero. Y le dice la madre, ¿por qué no le has dicho a tu hermano que te ayude? Sí, él va adentro sosteniendo las perchas. Dos amigos se encuentran, uno le dice al otro, ¿que has conseguido trabajo? Sí, dice, estoy trabajando en una empresa ahora. Qué bien, dice, ¿qué haces ahí? Soy técnico superior en refrigeración de materiales de la construcción. ¿Cómo? Soy técnico superior en refrigeración de materiales de la construcción, dice. ¿Y cómo es eso? Dice, yo soy el que mojo los ladrillos.

Este amigo, uno le dice al otro: che, y el abuelo, ahí anda, dice, ayer le cambiamos las pastillas. ¿Y cómo está? Dice, ahora frena bien. El viejito le dice a la viejita: vieja, ¿qué hacemos? ¿Hacemos el amor o tomamos mate? Ah, viejo pícaro, está sabiendo que no hay hierba. Bueno, vamos a cantar un temita ahora. El auto nunca reemplazará al caballo, dijo la yegua. Un chico le dice al otro: sabe que a mí me gusta estudiar. ¿Y por qué no lo hace? Y no quiero darme con todos los gustos. El marido le dice a la señora: querida, ¿qué comemos hoy? Y comamos algo rápido. Bueno, anda a comprar una liebre. Bueno, el otro día he ido al festival de... A mí siempre me regalan algo cuando voy a los festivales. Estuve en el festival del mate y me han regalado un pantalón bombilla. El otro día mi hijo me trae un regalo. Me dice: papá, dice, toma este regalo. No sé cómo lo vas a tomar. Y abro el paquete, había un mate. Ay, gracias, digo, me has traído un mate. Sí, dice, pero falta la bombilla. Por eso te digo, no sé cómo lo vas a tomar. Bueno, voy a hacer este temita que dice así, de esta manera.

0: Muchas gracias. Llega el marido a la casa y le dice a la señora: estoy cansado que la gente hable detrás mío. Y bueno, eso te pasa por ser chofer de colectivo. Estos eran tres santiagueños pescadores. Estaban en el río con la caña y el anzuelo esperando el pique. 30 metros de distancia uno al otro. El que estaba en la orilla le dice al que estaba en el medio: préstame 500 pesos hasta el sábado. ¿Qué? Necesito 500 pesos, préstame el sábado, te devuelvo. No te escucho. Y el que estaba en la otra orilla le dice: hermano, ¿cómo no lo vas a escuchar? Vos estás cerca y yo estoy lejos, ¿y cómo lo escucho bien? Y bueno, préstale vos entonces. La maestra le dice al niño: a ver, niño, dígame una palabra que empiece con la letra B. Ayer, dice. Ayer no empieza con B. Sí, ayer ha sido viernes. Tengo un amigo que es tan jetón, cuando va al dentista no le dice abra la boca, le dice levante el capó. Llega un tipo al médico y dice: doctor, creo que soy alérgico al vino. ¿A qué vino? A consultarle, doctor, a consultarle. Estos dos amigos también que le gusta el deporte. Uno le dice al otro: ¿sabes que estoy muy obsesionado? Dice, con el fútbol. Dice, che, dice, eso me hace falta. ¿Qué falta? ¿Qué falta? Ni te he tocado, dice, vení aquí. Se va el psicólogo y dice: doctor, dice, mire, no puedo dormir, estoy muy decepcionado con el fútbol. Yo, dice, no puedo dormir, hace 3 noches que no duermo y siempre lo estoy nombrando a Messi. Messi, Messi, Messi. ¿Desde cuándo? Desde hace mes y medio. Otro tipo también llega al psicólogo. Otro tipo también llega al psicólogo y dice: doctor, tengo un problema, por favor, dígame qué es lo que tengo. Todos los días me paso diciendo 2 más 1, 2 más 1, 2 más 1, 2 más 1, 2 más 1. Dice, ese es estrés. Ya sé que es estrés. Dígame. Otro amigo mío que le encanta chupar. ¿Cómo chupa este? Y está bien flaquito. ¿Cómo será de flaquito que se acuesta en una aguja y se tapa con el hilo? Hermano, deja de chupar tanto. No, yo chupo únicamente los días que empiezan con M. Y hoy no empieza con M. ¿Qué, no es domingo hoy? Muchas gracias. ¿Cómo voy a estar de millonario si voy a tener toda la guita que debo? Tengo un amigo, ¿cómo andará de mal? Otro día lo encuentro, le digo: ¿cómo estás, hermano? Aquí estoy, capuchón, vos sabés que hace 2 años que no consigo trabajo, no tengo ni un 5 en el bolsillo. Qué macana, digo, vamos al bar, digo, te pago un café y ahí charlamos. Mirá, no lo tomé a mal, ¿por qué no charlamos en otro lado y me das el importe del café mejor? Otro tipo llega al médico: doctor, dice, hace 2 días que no como y no duermo, ¿qué tengo? Y debe tener un hambre y sueño. Otro también llega al médico: doctor, dice, cuando tomo café no duermo. Mire, dice, a mí me pasa lo contrario, cuando duermo no tomo café. Qué cosa seria, ¿no? A mí me tocó el peor trabajo, dijo el cepillo de dientes. ¿Te parece? Dijo el papel higiénico. Ahí en el barrio donde yo vivo, ahí le hacen el cumpleaños a todo lo que cumplen año, le hacen a la canasta, le hacen la fiesta y le regalan la torta. Y la torta es forma de acuerdo a la profesión del cumpleañero. El otro día, cumplido año, un guitarrero le han regalado la torta forma de guitarra. Después de cumplido año, un cardiólogo le han regalado la torta forma de corazón. Ahora está por cumplir año el ginecólogo y no saben cómo va a ser la torta. Han puesto un kiosco también ahí donde se juntan los amigos a tomar el vino, la cerveza, el fernet. Kiosco La Neblina le dice, porque cuando sale de ahí ven poquito. El otro día estaban dos chupando ahí. Eso de las 4 de la tarde ya estaban más desorientados que chicharrón en rosquete. Y hacía un calor ese día, me acuerdo. Qué calor que hacía. Estaba el chancho bajo una morera en un charco de agua y venía el burro cargado con leña. Y entra a reírse el chancho del burro, eso te pasa por ser burro. Mirá con el calor que hace, cargado con leña, y mirame a mí el chancho tranquilo en el agua, bien fresco, y vos cargado con leña. Eso me gusta, eso te pasa por ser burro. Y le dice el burro, si vos supiera para qué es la leña. Y estaban los dos chupados esto ahí, al rato uno le dice al otro, ¿dónde vive usted? Dice, ahí al frente. No, señor, dice, ahí vivo yo. Equivocado, yo vivo ahí. Bueno, vamos, dice, para que vea que yo vivo ahí. Se levanta, iban de un lado para el otro, llegan en la casa, golpean la puerta, sale una señora grandota. Muy bonito, ¿eh? Padre e hijo borracho ahora. Una vez llega un gaucho. A caballo, venía de ahí del campo del hombre bien gaucho, de eso de tierra adentro. Llama al mozo, dice, mozo, tráigame 5 litros de vino con soda en un balde. El mozo le trae los 5 litros de vino con soda, le da al gaucho y le pone para que tome el caballo. Sorprendido el mozo, dice, ¿por qué le da de tomar vino al caballo? Dice, y usted no toma. Es que yo manejo ahora. Manejo. Llega otro, llama al mozo, tráigame 2 vasos de vino tinto con soda. ¿Cómo no, señor? Dice, le traigo uno primero, después le traigo el otro. No, dice, tráigame los 2 juntos. Ah, dice, que está esperando a alguien. No, no, no, dice, le explico. Dice, yo tengo un hermano que se fue a trabajar en el sur y nosotros todas las tardes tomamos 1 vaso de vino. Ah, pero usted anda solo ahora. Sí, pero usted traiga igual, dice, que yo hago cuenta que mi hermano está aquí. Yo quiero compartir con mi hermano. Yo voy a tomar el vaso que de él. Y bueno, el mozo pensó, este está loco. Bueno, le sigue la corriente, le trae los 2 vasos. Y ahí hablaba solo este. Tiene un vaso en una mano y el otro vaso y lo hacía chocar así. Salud, salud, salud, salud. Tomaba un trago de uno y un trago del otro, así hasta que lo terminara y se iba. Y así durante 2 años. Hasta que un día viene y pide un solo vaso. Y el mozo sorprendido le dice, amigo, dice, oye, me ha pedido un solo vaso de vino usted. Ah, sí, dice. ¿Y qué pasó? Dice. ¿Qué pasó de qué? Dice. ¿Y su hermano? Dice, ¿que ha muerto? Ah, no, dice, yo y dejo de chupar ya, no quiero chupar. ¿Qué cosa? Un amigo le dice al otro, ¿sabe por qué la mujer casada es más gordita que la soltera? ¿Por qué? Porque la mujer soltera llega de noche, ve lo que hay en la heladera y se va a la cama. Y la mujer casada llega, ve lo que hay en la cama y se va a la heladera. Mi señora antes era bien flaquita. Parecía una figurita, era. Hasta yo me envidiaba. La miraba y decía, ¿será mujer odiosa? Y es una mujer odiosa. No me había equivocado. Yo la conocí a ella cuando tenía 19 años. Iba para 20. Ahora tiene 50, va para 25. No quiere envejecer. No, toda la noche se llena de crema todo el cuerpo. Después tengo que andar levantando del piso porque se resbala de la cama. Tengo tengo un amigo que quedó viudo y se ha casado con la cuñada porque no quiere tener dos suegras. No. Tengo otro amigo, ¿cómo será de tacaño? Soñaba que estaba en el bar tomando un café y se ha despertado para no pagarlo. Otro amigo mío que soñaba con ser famoso y ponía el nombre, lo escarba dientes para estar en todas las bocas. Oh. Este chango, otro amigo mío, este se pasa de vago. Sí, ¿cómo será de vago? El otro día llamo a los bomberos para que le apaguen la luz. La señora se despierta y dice, levantate, salí afuera, fíjate si está lloviendo. Oh, dice, llámalo al perro, si viene mojado, seguro que llueve. Pero de todo un poco hay que hablar. Yo, a mí me gusta hablar de todo menos de la suegra. Yo no soy como esos humoristas que se le agarran con la suegra esto, que otro. El otro día escuchaba uno que decía que la suegra existe porque el diablo no puede estar en todas partes. ¿Cómo va a decir eso? No. No se puede hablar eso de la madre de nuestra querida esposa. Decía que andaba uno por el campo con la suegra y justo estaba un pozo ahí como de 100 metros. Y le dice el yerno, métase ahí. La suegra lo mira sorprendida y me dice, ¿cómo me dice eso? Que me meta ahí. Y como usted se mete en todo, métase ahí. Este chico llega al kiosco, dice, mi papá que le vende un champú. ¿Qué tipo de cabello? Sucio. Un tipo llega al oculista, doctor, veo nublado. Yo también, dice, pero no creo que lluevas. Yo también. Dos amigos se encuentran y le dice uno al otro, che, dice, hace varios días que no te veo, ¿dónde estabas? Estaba internado. Oh, estabas enfermo. No, me internet dice para que me quite las ganas de fumar. Pero dice, ¿estás fumando? Sí, pero sin ganas. Este otro también llega al oculista, el doctor trae un aparatito, un papel y un lápiz, le pone el aparatito en el ojo derecho y todo lo que veía anotaba. Lo mira, amigo, dice, usted tiene cálculo en la vesícula. Y anota ahí. Vuelve a mirar, tiene arenilla en los riñones también. Sigue escribiendo. Lo mira nuevamente, dice, está muy inflamado el hígado. Y dice el paciente, doctor, ¿por qué no me revisa el otro ojo? Porque el que me está revisando es el ojo de vidrio.
1: Bueno, estábamos con todo el humor. Comunicate con nosotros al 4317-3475 o al 098-2184-96. Ahora vamos con Santa Cruz 2 en 1 para Blanca y Justino.
2: Y seguimos adelante con la música en la radio, y esta vez con una de las grandes bandas de nuestro país, y es la música de Santa Cruz.

0: Bueno, nos llegó un mensaje de Miguel, el calaguatero, que dice: cuídense al regresar a las casas, mucho saludo en especial para el carpintero y para Olivera, fuimos compañeros de escuela 12 de Las Delicias. Bueno, ya fue enviado los saludos y muchas gracias por el regreso a casa, que nos puso que nos cuidemos, muchas gracias.
1: Bueno, Miguel, para ti gracias siempre. Qué lindo que también la audiencia está preocupándose y cuidándonos, y nosotros también, ustedes, que tengan también un buen descanso en esta noche, después que termine el programa, se acuesten. Queremos también saludar a la gente de La Caperuza, a las tamberos, al grupo de tamberos que está prendido a la radio, le mandamos un fuerte abrazo a la gente de La Caperuza, a la gente de Aguas Blancas, a la gente de Caballo Muerto, que me acuerdo ahora, que ahí teníamos conocido, que está la escuela también, no me acuerdo el... La gente de la Escuela 38, ahí es donde nació Carmen, Juanita Caraballo, el rey de la cumbia. Ese lugar también mandamos un fuerte abrazo para todos ellos. Para toda la gente linda que está en el campo en esta hora, en las estancias, en los peones rurales. Aquellos que están allí en sus hogares, allí disfrutando de la buena música. Y seguimos ahora, seguimos con el grupo Los Estribos, con esta buena música, en este domingo, domingo de tormenta, domingo de lluvia.

Sonaba la pachanga de los estribos y estamos aquí con la buena música este domingo. Estamos compartiendo con todos ustedes, con la linda audiencia de la 91.7 Universo, desde Monte para Uruguay, el mundo y por internet. Y vamos con este tema de Burbujas de Varela, que estará el próximo 17 en el Grande de Canelones, ¿eh? No te podés perder el Grande, y así se presenta Burbuja en vivo en el Grande de Canelones y suena de esta manera.

0: Burbujas de Varela, que sonará así en el grande de Canelones. Y Carmen, ¿quién estará el próximo 17 también,
1: Mariela y su banda, que acá tenemos un temita de ella con el Jabón Chiquito.

Bueno, seguimos en esta noche con la buena música, bueno, y en el grande de Canelones cerrará con este grupo reversionados, ¿eh?

estarán en el grande de Canelones cerrando la noche. Acá está con el maestro Oscar Ramírez. Así que este grupo reversionado que suena muy bien, un grupo muy conocido. Estará primero Mariela y su banda, después Burbujas de Varela y cierra la noche en el grande de Canelones. Aquí suena, así suena, suena reversionados, ¿eh? Vamos arriba con toda la buena música.

0: Bueno, nos estaba llamando por interno Eusebio Quimbo, que dice que nos está escuchando como siempre. Le mandamos un saludito para él, que estaba pidiendo unos chistecitos, que es de paraje Sarandí de Migues, dijo, sí. Bueno, algo de eso dijo. Eusebio Quimbo, un saludo.
1: Bueno, para ti, Eusebio, fuerte abrazo, y para el paraje ahí, para toda la linda gente del campo, la gente que está en las chacras, la gente que está en esos lugares tan lindos, ¿no?, del Uruguay. Te mandamos un fuerte, fuerte, fuerte abrazo y seguimos con la música y vamos acá con este grupo Reversionados, que sonará el grande de Canelones.
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1: También le mando un fuerte abrazo al amigo Gervasio, que mandó un sticker por ahí. Gervasio, para ti, fuerte abrazo, ¿eh?

0: corazón con agujerito. Es, queremos agradecer a la gente del Toto acá, qué rica pizza que han traído, así que para toda la gente linda del Toto, para la Derive que estuvo acá, por la amabilidad también, fuerte abrazo para toda la gente linda del Toto. Y si querés comer buena pizza, si querés pasar un lindo momento, acá cerquita de la radio está el parador El Toto, así que vamos arriba. Muchas gracias, muchachos. Seguimos con el humor, que es para... Carmen está comiendo una pisita, así que vamos arriba con el humor. Es para el amigo Eusebio. Vamos arriba. Vamos arriba para Eusebio.
1: Entraron dos amigos a un boliche. Las dos y media de la tarde. Yo vi y dijeron, hasta que escampe. Traiga dos grapitas, don. Eran las cuatro y no escampaba. Y seguían con la grapita. Para las seis ya habían cambiado de grapa para la caña. Para las ocho ya no importaba si escampaba o no. Y eran las dos de la mañana y estaba. Mamao, como dice Castro, por unanimidad. Y estaban ellos dos. El bolichero pobrecito afirmado en el mostrador, apoyado en la mano. La pera cerca de la frente tenía, de estar apoyado. Y por ahí a uno de los dos chupados esto se le da por decir... Che, dice, ¿quién va a pagar esto? ¿Eh? ¿Quién va a pagar esto? Cualquiera. Y el otro, ¿cuál de los cualquiera? Cualquiera, no, che, no somos amigos. Y se le iluminan los ojos a uno. Y le jugamos un truquito y el que pierde paga. Meto. ¿Qué le? El otro vino, más que apurado, porque ellos me pagan cierre y me voy a dormir. Estaba muy equivocado. ¿Qué le dice? Mire, decidimos jugar un truquito, a ver quién paga esto, así que traiga las varas. Uy, se cayó este hombre. No, es que no tengo varas. ¿Cómo no va a tener varas? No tengo, no, este... Pero sí tenía, pero la comida de las gallinas, fíjese, no sabía qué argumento poner. La vieron y picotearon todo. Y no tengo más, fíjese, no va a creer, pero no tengo. Se miran los dos chupados y me... ¿Y?
2: ¿Y vamos a jugar igual?
1: ¿Cómo igual?
2: Igual, sin carta.
1: ¿Cómo igual?
2: ¿Con la imaginación o no sabes? ¿No sabes jugar el truco? Igual, todo.
1: Hacemos como que tenemos las cartas y jugamos, pero, sin hacer trampa, meta. Yo barajo, entro a barajar en el aire. Le pone así, como si le pusiera el mazo de naipes de corte. El otro hace que corta, este junta y da, todo en el aire. El que es mano agarra y entra a orejear.
3: Al pollo vuelo comerlo, con pimienta y poca sal. Y a los bailes siempre dentro con una flor en el ojal. De entrada, lo líquido. El otro se me permite ir a orejear. Hace como que junta. Y entra a orejear. Y ya como que les costaba despegar de la grasa que tenía en la sal. ¿Usted come el pollo con pimienta y yo el fideo con pesto? Y por lo que estoy orejeando me parece contra flor al pesto. Y el otro que era mano le dice, quiero 38, y lo recumbió. Y este de este lado, que no era de los lerdos...
2: Pero vos sabés que ya tenía que dar de nuevo porque me di cuatro cartas.
0: Del señor José Luis Landricina. Y con este tema quiero saludar allí a Richard Moreira de la Ruta 12, a la gente del pueblito de ese hermoso pueblito, y a toda la gente linda de ese lugar. Vamos con la nueva fuerza tropical. Movete, veterana, dice así, ¿eh?

Bueno, la buena música de la nueva fuerza tropical. Y ahora vamos a ir dentro de un ratito con un tema de la penúltima, Mariposa. Seguimos por la 91.7 en vivo Universo en esta noche de domingo. Domingo a toda música, a todo calor, a todo ritmo. Comunicate al 43 17 34 75 098 21 84 96, las vías de comunicación para saludar, para pedir un temita, para estar en comunicación con la radio, aquí con nosotros que estamos de este lado, en vivo en esta noche, haciendo lo mejor para ti, porque este programa es para ustedes, ¿eh? Así que vamos arriba, seguimos con la buena música y este tema de la penúltima.

0: Bueno, nos llegó un mensajito de Mario Martínez. A ver qué dice Mario, cómo anda Mario.
1: Buenas noches, buenas noches. Bueno, pues es un tema de gusto suyo, pues hablar todo lo que me conocen. Un abrazo, un beso para todos.
0: Bueno, muchas gracias Mario Martínez por el saludo. Le estaremos pasando, a ver si le gusta este tema, La Paisanita y Levantando Polvadera.
2: Vamos arriba, Mario, fuerte abrazo, Levantando Polvadera. Bueno, esta noche está lloviendo, no va a haber mucha polvadera, pero vamos arriba, con toda la buena onda, así suena.
3: ¡Mandale cumbia para levantar polvadera!

muy bien, sonaba la paisanita. Y ahora vamos anoche, allí en el Parque Zorrilla, en Pan de Azúcar, la princesita Karina, con 30.000 almas, sonó así, de esta manera, ¿eh?

0: Bueno, así sonaba Karina, que anoche estuvo en Pan de Azúcar, una tremenda fiesta, la verdad, un lleno total, miles y miles de personas. También habrá una gran fiesta, invitarlos acá en Rausa, para el Club Rausa, acá en Montes, también donde estarás Soy Tu Sol, entre tantas bandas que habrán y cosas lindas aquí en Monte. Así que también acá tendrán una linda fiesta, y qué lindo que haya fiestas grandes siempre en el interior, qué lindo que haya fiestas donde se reúne la gente para disfrutar de la buena música. Y Carmen, tenemos por acá...
1: Sí, vamos con el temita de Burbujas de Varela, Ella Quiere Novio, que se lo vamos a dedicar a... Elida Muniz, bueno, acá tu hermano fue que lo eligió, ¿no? Sin maldad, pero con picardía.
0: Bueno, se lo elegí. Ella está buscando novio, a ver si hay novio para Elida.